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1: Son las 9:58.
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1: Son las 11 en punto.
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1: Son las 12 con 2 minutos.
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1: Es la 1:02.
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1: Es la 1:59.
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1: Son las 3 con un minuto.
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2: Son las 4 con un minuto.
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1: Son las 5 en punto.
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1: Son las 5 y 59 minutos.
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0: Son las 6:15.
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0: Son las 6:46.
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0: Son las 6:58.
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1: Son las 7 con un minuto.
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5: El ex fiscal Vinko Fodic fue citado a prestar declaración por segunda vez ante la Fiscalía Supraterritorial desde el Centro de Detención Preventiva de Casa Blanca, recinto donde permanece recluido. La comparecencia se enmarca en una causa por lavado de activos que rastrea maniobras de financiamiento informal bajo la modalidad de gota a gota, pesquisa en la cual figura como socio de la sociedad mercantil E-Panda Financiero S.P.A. La Asociación Nacional de Fútbol Profesional ANFP presentó una nueva denuncia contra San Marcos de Arica ante el Tribunal Autónomo de Disciplina y pidió la desafiliación del club, al que acusó de entregar documentación falsa respecto de su situación financiera. La ANFP detalló que el cuadro nortino declaró capital de funcionamiento positivo en septiembre de 2024 y en marzo, junio y septiembre de 2025, cifras que no coincidirían con sus estados financieros auditados. Así hemos revisado una nueva edición de Modo Noticias a la Hora. Luego, más informaciones.
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1: Huellas en la arena. Para cuando pienses o sientas que el Señor te abandona. Una noche, un hombre soñó que caminaba por la playa en compañía del Señor. Por su mente pasaban escenas de su vida, y en cada escena veía sus huellas y las del Señor. Cuando la última escena de su vida pasó ante él, miró a las huellas y se dio cuenta que, durante su vida, muchas veces vio sus huellas solamente. Esto sucedió siempre. Y cuando se encontraba solo y triste, perturbado por esto, le preguntó al Señor: Señor mío, cuando decidí seguirte, tú me prometiste estar siempre a mi lado. Pero he notado que cuando me encuentro agobiado por los pesares de la vida, he visto mis huellas solamente. ¿Por qué me abandonas cuando más te necesito? Él le contestó: Hijo mío, mi querido hijo, sabes que te quiero y que nunca te abandono. Durante tus angustias y sufrimientos, las huellas que has visto fueron mías. Las tuyas no aparecían en esos momentos difíciles, porque, hijo mío, en esos momentos yo te llevaba en mis brazos.
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4: Estamos el día de hoy aquí en Vallenar recibiendo los testimonios de la gente que visita Juan Taramacura. Estamos aquí, una madre viene acompañando a su hijo, hacemos una curación. Él era una persona que ya había venido hace mucho tiempo, hace un año. Y bueno, cosas del destino, uno no sabe, él de pronto no creyó, no tuvo fe, traía un problema fuerte. Hoy en día vuelve aquí con Juan Taramacura y ya me dice que él se quiere hacer el tratamiento porque realmente no le ha ido muy bien, pero que sean las palabras de él que nos diga qué es lo que pasó exactamente. Hermano mío, cuénteme de dónde viene y cuál es su nombre.
5: Claudio, soy de aquí de Vallenar. Sí, yo había ido a otros lados, pero no me fue bien. Había venido hace 2 años atrás y no creía, pero ahora creo y tengo fe, y don Juan me ha ayudado mucho y me está ayudando, y vuelvo a hacer el tratamiento porque es muy bueno. Vengan con fe.
4: Usted, mi señor, el tiempo que se distanció, de pronto la falta de fe, usted posiblemente pensó que eso se iba a curar así de la noche a la mañana, pero ya se dio cuenta que cuando hay un mal, una brujería, eso no se cura por obra y gracia del Espíritu Santo, ¿verdad?
5: Sí, es verdad. Es verdad, es cierto. ¿Qué le puedo decir? No.
4: Las cosas empeoran.
5: Se empeoran, sí. Caí muy bajo, caí el alcohol y malo, malo está, y eso es malo, hace mal. Tengan fe y vengan, porque es verdad.
4: Todo esto ha sucedido es por causa de una brujería, de una maldad, ¿no?
5: Sí, es una maldad, es brujería, es cierto.
4: Acabamos de hacer una curación ante los ojos de su Santa Madre, ante los ojos de la Virgen de Guadalupe. Lo que usted ve salir de su cuerpo, ¿qué le dice a los oyentes?
5: Es pura maldad, es pura maldad y pura brujería, es cierto.
4: Entonces ya con fe usted va a seguir su tratamiento, se dio cuenta que se alejó, las cosas no se le arreglaron de la noche a la mañana, hoy volvió con nosotros y ya viene como, viene recargado, con más fe.
5: Sí, vengo con más fe y vengo a hacer mi tratamiento y vengan, vengan con harta fe, es cierto.
4: ¿Juan Taramacura le habla con la verdad o le habla con mentiras?
5: No, ciertamente con la pura verdad nomás.
4: ¿Juan Taramacura sabe o no sabe?
5: Sí, sí sabe. Sí sabe él, es verdad.
4: Bueno, estas son las palabritas de las personas que vienen a diario con Juan Taramacura. Continuamos con el programa.
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4: Vamos dando inicio al programa del Centro Botánico Alternativo de Juan Taramacura. Bienvenidos, bienvenidas, hijitas de mi corazón. Iniciamos el programa con este testimonio de agradecimiento con esta persona que, como lo dice en su testimonio, él vino una vez y no se hizo el tratamiento, se le explicaron las cosas, no tenía fe, no creía. Él supuso que yéndose o alejándose y no hacerse el tratamiento, las cosas se le iban a arreglar de la noche a la mañana. Ustedes escuchan ahí las palabras de su propia boca, donde él dice que se alejó por mucho tiempo, pero no encontró ninguna solución. Visitó otras personas, no le ayudaron. Volvió con Juan Taramacura, ya viene con más fe y viene a hacerse el tratamiento porque se le encontró algo que no era normal. Por eso así hay muchas personas, hay mucha gente. Respetamos el que no cree en este tipo de cosas, el que no cree en estas cosas espirituales. Hay muchas personas que no creen en Dios. Todo eso es respetable. Juan Taramacura no juzga a nadie, pero hay personas que muchas veces tropiezan y tropiezan, enfermos, enfermas, y muchas veces no entienden por qué. Porque muchas veces una brujería se disfraza de una enfermedad natural. Y usted va donde los médicos y medicina, pero no avanza, no mejora. No siente que usted va mejorando en su problema de salud, en su problema económico, en su problema de amor, en el problema en su negocio, en su pega, etcétera, etcétera. Por eso le invito a que usted se comunique, a que llame a la línea de Juan Taramacura para darle una solución a ese problema que usted tenga. Hijitas, hijitos de mi corazón, ya sabe, ponga el vasito de agua encima del radio. Al final hacemos la oración. 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Este resguardo que viene compuesto por el baño de champaña, viene el, también viene el velón dorado que les vamos a entregar, viene también el cuarzo rezado y preparado para que usted tenga un cambio de suerte en su vida y el resguardo de San Juditas Tadeo, que es la oración que yo les hago al final del programa. Estos elementos los vamos a entregar para que usted los reciba más o menos en el mes de diciembre. 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
4: Hijita, hijito de mi corazón, tome el vasito de agua que usted puso encima de su radio durante este tiempo que transcurrió el programa. Agárrelo con la manito derecha porque vamos a hacer la oración de los enfermos. Si hay dolencias en su mismo cuerpo, usted que me está escuchando, caballero, señora, señor, si usted tiene un familiar en una cama de su hogar allá o en un hospital, tiene cáncer, son personas ya desahuciadas por la ciencia médica, usted tiene algún problema en este momento de amor, de económico, el problema que usted tenga, vamos a hacer la oración con mucha fe. Vamos a repetir: San Juditas Tadeo, patrón de los casos difíciles, camina por mi casa. Llévate mis enfermedades y mis preocupaciones. Aleja a mis enemigos visibles o invisibles. Protege mi familia. En el nombre de Jesús. Amén. Amén. Tómese el vasito de agua. Mañana será otro día. Mañana va a estar nuevamente Juan Taramacura con ustedes.
9: Desde el cielo una hermosa mañana. Hemos llegado al final de un programa más. Esperamos que haya sido de su agrado los consejos que con sacrificio hemos traído para usted y que los aproveche verdaderamente y ponga en práctica. Hasta una nueva edición de su programa.

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0: Hola, hola, ¿qué tal? Amigos y amigas de esta sintonía, una vez más, a través de estos micrófonos, de esta radio cordial y amiga, doy inicio a un espacio más de este interesante programa, Usted y su Destino, espacio que ha sido creado para llevar un mensaje cósmico de amor y comprensión hasta vuestros corazones y hasta vuestros hogares, y más que nada, para brindarles mi ayuda a través de un consejo y una sana orientación. Ya son muchas las personas que se encuentran atrapadas detrás de la sombra de la oscuridad, personas que luchan incansablemente por encontrar una forma de vida mucho mejor y lamentablemente no lo han podido lograr, porque han encontrado trabas, dificultades en su camino. Y es por eso que hay miles y miles de personas que han fracasado una y otra vez y nada les resulta como lo habían pensado o como lo habían planificado. Y esto sucede porque a veces actuamos con una mentalidad negativa frente a lo que nos rodea. Si usted en este preciso momento se encuentra desorientado porque nada funciona como usted lo desea y vive de fracaso en fracaso, todo esto es mala suerte, fatalidad. ¿Se ha preguntado usted por qué dinero que recibe con tanto esfuerzo, con tanto sacrificio, se le hace sal y agua? Trabaja toda una vida y no puede prosperar y no puede salir adelante. ¿Y por qué esa persona que tanto quiere, que usted ama con todo su corazón, se le aleja de la noche a la mañana? ¿Usted quiere una explicación? ¿Será mala suerte o será consecuencia de algún trabajo negativo para que usted no pueda ser feliz con ninguna persona? Amables oyentes, a mi estudio llegan permanentemente personas desesperadas porque han sido víctimas de alguna fuerza mala, maléfica, alguna fuerza con mucho poder. Recuerde que la maldad existe desde que el mundo es mundo. Recuerde que hay personas que siempre a usted le tienen envidia, mala voluntad, y hará lo imposible por sacarlo de su camino. A usted le hago una invitación para que usted pueda encontrar una vida mucho mejor en el plano sentimental, en la salud, con el dinero. ¿Quiere saber por una persona que se encuentra enferma, una persona que no ha visto hace mucho tiempo? Bueno, si es por una enfermedad, tráigame las primeras aguas de la mañana. Y si es por una persona que no ha sabido, que se alejó de la noche a la mañana, tráigame su fotografía y podremos ver qué está pasando con esa persona. 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
2: Hay una frase que mi padre solía decir mientras reparaba alguna gotera en la casa.
3: Una casa se construye con ladrillos, pero se sostiene con la verdad.
2: En aquel entonces, yo no entendía sus palabras. Para mí, mi padre era un superhéroe de carne y hueso. No éramos ricos, pero su esfuerzo nos daba una vida llena de colores. Él era el hombre que pintaba las paredes, el que ponía los límites y el que amaba a mi madre como si fuera una reina de porcelana. Mi madre, en cambio, era el reflejo de la indolencia. Mientras mi padre se mataba trabajando, ella vivía entre el gimnasio y las salidas con amigas, sin mover un dedo en casa. Crecí creyendo que éramos la familia perfecta, el hogar que todos envidiaban en el vecindario. Pero la perfección es, a veces, solo una máscara de cristal a punto de romperse. La máscara se cayó el día que mi hermano mayor y yo descubrimos el secreto de mi madre. Ella no iba al gimnasio a ejercitarse, iba a encontrarse con otro hombre, un tipo con las manos llenas de oro y el corazón vacío. Cuando la encaramos, no hubo arrepentimiento, solo una transacción.
3: Si se callan, tendrán lo que quieran.
2: Y nosotros, con la inmadurez de quien prefiere un objeto brillante a una conciencia limpia, aceptamos el soborno. Vendimos dejamos la lealtad a nuestro padre por ropa de marca, por dinero en los bolsillos, por caprichos que el sueldo de mi padre no podía costear. Durante meses, fuimos cómplices del engaño. Mirábamos a mi padre a los ojos mientras cenábamos la comida que él proveía, sabiendo que en la sombra mi madre lo traicionaba y nosotros sosteníamos la vela. Pero el pecado no se puede ocultar por siempre. Mi hermana menor empezó a sospechar y mi padre, con ese instinto de quien ama de verdad, terminó descubriendo la verdad absoluta, la infidelidad de su esposa. Y lo que más le dolió, la traición de sus dos hijos mayores. Recuerdo el frío en sus ojos cuando pidió el divorcio. Mi hermano y yo, cegados por la avaricia, nos fuimos con mi madre y su amante rico. Mi hermana, con una integridad que hoy me avergüenza, se quedó con él. Ella nos borró de su vida ese mismo día. Mi padre cumplió con la ley, mandaba dinero, incluso más de lo necesario, pero nos cortó el alma. Se convirtió en un fantasma que enviaba cheques, pero que jamás volvía a pronunciar nuestros nombres. El karma no tiene prisa, pero siempre llega. El hombre rico pronto se cansó de mi madre y nos echó a la calle como si fuéramos basura vieja. De pronto nos vimos sin nada. Mi madre, que nunca había trabajado, tuvo que enfrentarse a la realidad. Mi hermano y yo terminamos en empleos mediocres, explotados y agotados, viviendo en un arrepentimiento que se respira en cada rincón de nuestra casa. Una vez, mi madre intentó buscarlo. Fue a su puerta mendigando perdón, pero mi hermana le cerró la entrada en la cara. Nos convertimos en los parias de nuestra propia historia. Mi padre seguía mandando dinero para nosotros, como un deber mecánico, pero a mi madre la dejó en el olvido absoluto. Hace poco, no pude más. El vacío en mi pecho pesaba más que mi pobreza. Fui a buscarlo. Me recibió una mujer

0: Ella no es nada mío. Mi única hija es la que se quedó conmigo.
1: Y cerró la puerta. En ese instante, escuché el sonido de mi propia existencia borrándose de su corazón. Hoy trabajo para sobrevivir, pero mi verdadera miseria no es económica. Es saber que tuve al hombre más valioso del mundo y lo cambié por baratijas. Sé que este es mi karma. Me dejé envolver por la ambición de mi madre y la debilidad de mi hermano. Y perdí lo único que no tiene precio, el amor de un padre.
2: Ahora les pregunto a ustedes que escuchan esto. ¿Cuánto vale su lealtad? ¿Por cuánto dinero venderían a la persona que más los ama?
3: No cometan mi error. El dinero va y viene. Pero el perdón de un hombre traicionado por sus propios hijos es una puerta que se cierra para siempre.
1: Comenten qué harían ustedes en mi lugar, porque yo ya no soy nadie en los ojos de quien me dio la vida.
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5: Estimados oyentes, cierren sus ojos y escuchen esta oración de ayuda espiritual con mucha fe. Cierren sus ojos. Oh Señor Todopoderoso, en estos momentos te pedimos por todos nuestros hermanos desamparados, hermanos víctimas de la envidia desmedida. Hoy te pedimos por los enfermos que no pueden encontrar una curación, los que sufren a diario. Te imploramos por los hambrientos, por la gente humilde, gente que se gana el pan día a día. Hoy, Señor, te rogamos por las viudas, por las madres abandonadas, por los hijos ausentes, por los que en estos momentos están recluidos en cárceles o prisiones, rogando, implorando, suplicando, les llegue a cada uno de ellos un milagro que cambie sus vidas. Todo esto es posible creyendo en ti, Padre poderoso. Oh Señor, te rogamos por los viajeros para que lleguen sanos y salvos a sus destinos. Protégelos, guárdalos y líbralos de accidente y de todo mal. Rogamos también por los campesinos para que sus siembras y cosechas sean buenas, arrojen abundancias. Te pedimos porque la paz, la armonía y el amor sea en cada ciudad, en cada pueblo, grande o pequeño. Bendice, Señor, el fruto de nuestro trabajo, que nos falte el pan de día a día. Que tu poder nos alumbre, dándonos nuevas alegrías y esperanza en un mundo mejor. Que la salud y la prosperidad toque a cada hermano que en estos momentos nos están escuchando. Por ello, Señor, y a través de estas oraciones, hagamos realidad el sueño de tanta gente. Te lo rogamos, Señor. Ahora pueden abrir sus ojos, amigos auditores, y se sentirán mucho mejor espiritualmente.
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1: Cada persona nace con dones especiales. 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
1: Son las 7:56.
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0: En la última encuesta Criteria, la desaprobación del presidente José Antonio Kast alcanzó un 60%, 2 puntos porcentuales más que la medición pasada, mientras que su aprobación bajó un punto, llegando al 30%. En cuanto a las expectativas a futuro, un 23% espera que el país mejore en los próximos 6 meses y un 49% cree que empeorará. Además, se mantiene la incredulidad en los planes sectoriales. En crecimiento económico, un 45% cree que el gobierno improvisa y solo un 21% ve un plan claro, mientras que en generación de empleo, un 45% percibe improvisación y un 21% ve un plan claro. El Frente Amplio anticipó que se opondrá a los recortes del presupuesto 2027 que puedan afectar beneficios sociales, aunque esperará conocer el detalle completo del proyecto antes de adoptar una postura sobre el conjunto de las medidas propuestas por el Ejecutivo. Así lo señaló la diputada y presidenta de la colectividad, Gael Geomans, quien cuestionó las primeras definiciones conocidas de la iniciativa y apuntó directamente al presidente José Antonio Kast. Creo que el presidente está incumpliendo su palabra, dijo que no iba a tocar beneficios sociales ni derechos de las personas, sostuvo en un programa de televisión. Uno de los puntos cuestionados por Gael Geomans es el eventual término del programa Yo Elijo Mi PC, iniciativa destinada a facilitar el acceso a computadores a estudiantes de séptimo básico. Así hemos revisado una nueva edición de Modo Noticias a la Hora. Luego, más informaciones.
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2: 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Saludar a todos mis amigos de Curicó, de Los Ángeles, de Huépil, de Cabrero. 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Saludar también a mis amigos de Panguipulli, de Pillarrica, de Pucón, de San José de Mariquina. Estamos con ustedes, con eso que haber pasado de tanta agua que se desbordan los ríos. Estamos en nuestra fe, en nuestra esperanza, llenándonos de muchas bendiciones, lógicamente, primeramente Dios y después nosotros. También saludar a mis amigos de Paillaco, de Temuco, de Victoria, de Linares, de todas las partes donde llegar esta radioemisora: Curacautín, Traiguén, Purén, Capital Pastene, Los Sauces, Lonquimay, Lautaro. 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Igual nuestro conocimiento ancestral nos da para tratar de ver qué es lo que está pasando en su vida, como todas las personas que nos llaman. 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

0: Siempre estamos prestos, preparados en vivo y en directo nosotros los chamanes médicos ancestrales. Comenzando el programita hoy miércoles, último miércoles de este mes de septiembre, acá desde Río Bueno atendiendo la consulta personal y privada. 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Pero vamos prontamente porque el tiempo en la radio se rodó. La persona que está con nosotros, hola.
1: Aló.
0: Bienvenida a mi programa, bueno, a nuestro programa. ¿Y qué fue lo que más le llamó la atención o qué fue lo que más le gustó y por eso quiso llamar?
1: Bueno, que usted le dice algunas cosas a las personas cuando, les dice lo que ellos tienen, ya sin verlo.
0: Gracias a Dios, siempre tratando de decir la verdad.
1: Ya.
0: Los huesitos, como siempre lo digo, y las caracolas son como las cartas del tarot. Y cuando se sabe leer bien e interpretar, pues uno trata de ayudar a las personas que nos llaman. Pero bueno, vamos prontamente con su llamada. A ver, deme la fecha de nacimiento.
1: 13 de noviembre de 1952.
0: 13 de noviembre de 1952. Bueno, lo que le decir a todas las personas que me llaman, deben concentrarse pensando en lo que quieren preguntar, pensando lo que pasa en su vida, mientras le tira los huesitos y las caracolas, a ver qué es lo que podemos decir.
1: Ya. Yeah.
0: ¡Ira! Tramante, tramante, callamán. Con toyono ira celereta. Celereta mafasalata, manitú. Cango. A ver, primero que todo, estos huesitos me marcaron un poco normal, gracias a Dios. Significa que en usted no veo porquería, no veo cochinada que le hayan hecho para dañarle su vida, su suerte, su felicidad.
1: ¿Ya?
0: Pero desafortunadamente en el tema económico estar viendo trabas, veo que el trabajo está mal, veo temas de dinero, veo temas complicados. ¿Me entiende?
1: Sí.
0: Y esto se lo decir porque veo que desafortunadamente su suerte no la ha acompañado últimamente y todo lo que trata de hacer le sale mal. Este huesito significa que le falta seguridad, le falta confianza, analizar bien las cosas, y las cosas al lote no funcionan, porque yo diría que usted piensa una cosa y al instante piensa otra, y eso significa que le falta seguridad. ¿Lo ha notado?
1: Sí.
0: Y vuelvo y le repito, para mí no hay daño, no hay porquería, no hay temas que le estén trabando su vida por cosas que le hayan hecho. Pero desafortunadamente, vuelvo y le repito, veo temas económicos negativos. Hay temas de trabajo bastante negativo también. Y sin temor a equivocarme, yo pensaría que usted estaba sintiendo que como que le habían hecho algo, como que le habían trabajado.
1: Ya.
0: Y por eso le digo que económicamente veo situaciones muy negativas, en el trabajo muy mal, pero desafortunadamente en el trabajo, en el dinero también. No sé si usted tenga trabajo.
1: Ya no.
0: ¿En qué trabaja usted?
1: ¿Ah?
0: ¿En qué trabaja?
1: Estoy sin trabajo.
0: ¿Pero anteriormente?
1: Anteriormente trabajaba como secretaria.
0: ¿Y cuánto hace que no trabaja?
1: 2 meses.
0: A ver, yo quiero ayudarla. A ver, madrecita, ¿tiene papel y lápiz? Quiero que anote un consejo que le voy a dar.
1: ¿Ya?
0: A ver, anote estos consejos. ¿Usted conoce la ruda?
1: Ya, la ruda sí.
0: Vamos a machucar bastante ruda, exprimirla hasta que le saque mucho zumo.
1: Ya.
0: Que bote como la tintura, que bote como el jugo.
1: Ah, ya.
0: Y consigue y me hace el favor de agregarle 1 litro de agua bendita.
1: ¿Un litro de agua bendita?
0: Y le agrega 3 limones partidos en cruz, bien exprimidos.
1: Ya.
0: Después me hace el favor mezclar todo esto y le agrega 1 botella de vinagre blanco.
1: ¿Vinagre blanco?
0: Vinagre blanco, sí señora.
1: Ya.
0: A ver, y póngame cuidado. Cuando se vaya a bañar, primeramente se baña normalmente, como lo hace todos los días, y se saca la mugre hasta de las uñas de los pies y de las manos, que quede el cuerpo bien limpio por todos lados. Y después de que lo haya hecho, se seca muy bien.
1: ¿Ya?
0: Luego agarra el contenido y se hace una friega de cuello hacia abajo, por todo el cuerpo, del cuello hacia abajo.
1: Por todo el cuerpo, ya.
0: Y lógicamente me reza la oración que usted quiere, Padre Nuestro, Ave María, pero siempre con mucha fe.
1: ¿Ya?
0: Y si usted gusta, a un santo de su devoción.
1: ¿Ya?
0: Después sí necesariamente utiliza, primero lo tener que comprar, lógico, o puede comprar varios, ya es cuestión suya. Se pone un calzón de color rojo y se acuesta si usted quiere.
1: ¿Ya?
0: Esto lo hace todos los días, por 8 días.
1: ¿Por 3 días?
0: 8 días, madrecita, 8 días.
1: Ah, 8 días.
0: Sí, 8 días que van a ser 4 martes y 4 viernes.
1: 4 martes y 4 viernes.
0: Sí, señora, 4 martes, 4 viernes en la noche.
1: Ya. Yeah.
0: Martes y viernes hace la petición al santo de su devoción, pidiéndole que ayude y lógicamente mucha oración. Y esto lo hace con mucha fe, pidiéndole que le ayude a conseguir un buen trabajo estable.
1: Perfecto.
0: Con toda la fe, vuelvo y le repito, la fe y la esperanza es lo único que no se puede perder.
1: ¿Ya?
0: No hay porquería, no hay cochinada en usted, gracias a Dios. Para que se quite todas esas ideas de su cabeza.
1: Ya, perfecto.
0: Un abrazo y muchas bendiciones.
1: Gracias a usted.

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Buenos días, buenos días, buenos días. Miércoles 7 de octubre, día en que estamos saludando a quienes lleven el nombre de Rosario, a la Chayita, felicidades. Saludos para Nuestra Señora del Rosario. ¿Conoces alguna Rosario? Felicidades. ¿Alguien de cumpleaños un día como hoy? Felicidades. ¿Algo que celebraron el día como hoy? Felicidades. Sí, bueno. Hay que saludarlo a todos. Nosotros estamos listos y dispuestos para comenzar esta jornada ya de día miércoles, ombliguito de la semana, claro que sí. Cuando, ojo, quedan o restan, mejor dicho, a ver, quedan o restan

0: 85 días restan para el término del año. 78 días faltan para Navidad. 85 días para que se vaya el año. 78 para Navidad. 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
1: De seguir fingiendo.
0: Ya, ¿estamos? Estamos.

0: Recuerden, la historia no cambia. El que descubrió América fue Cristóbal Colón.
1: Buen mensaje. Ay, el medio descubrimiento que hiciste, Tony Fu. Ya, señores y señores, faltan 16 minutos para las 9. 16 para las 9. Vamos con el informe del tiempo. Veamos qué nos dice la Dirección Meteorológica para la jornada del día de hoy y también para los próximos días. Contarles que la temperatura mínima de hoy fue de 8.1 grados, registrado a las 7.18 de esta mañana. La temperatura actual, a las 8.44, es de 9.6 grados acá en Longaví. Vámonos a Parral. A ver, en Parral, le cuento que la temperatura mínima de hoy, a las 5.54 de la madrugada, fue de 5.9 grados, actualmente 11.1. ¿Lloverá hoy día? Se lo cuento de inmediato. Esperamos 18 grados de máxima acá en Longaví, 17 en Parral. El pronóstico nos indica cielos nublados y probable tormenta eléctrica, tanto para la mañana como para la tarde, con chubascos. O sea, el pronóstico dice nublado, chubasco y probable tormenta eléctrica. No sé, yo estoy mirando el cielo y no se ve, pero uno nunca sabe, po. Vientos entre los 25 y 40 kilómetros a la hora. Para la noche, nublado, chubascos aislados y probable tormenta eléctrica sin viento en la noche. 18 la máxima para el día de hoy. Atentos que mañana jueves esperamos cielos nublados en la mañana y en la tarde, en la noche, a ver, en la madrugada y en la mañana nublado, en la tarde y en la noche nublado, chubascos aislados y probable tormenta eléctrica. Esto es para mañana, 17 la máxima. El viernes esperamos cielos nublados en la mañana, nublado y chubascos aislados con probable tormenta eléctrica en la tarde, nubosidad parcial en la noche, 18 la máxima. Fin de semana largo, atentos. El sábado esperamos cielos nublados, 16 la máxima. Domingo nublado, 19 la máxima. Lunes nublado, 18 la máxima. O sea, vamos a tener un fin de semana nublado. Ojo, fin de semana largo. Recuerde que el lunes es feriado. En la comuna de Parral nos indica el pronóstico nubosidad parcial, variando a nublado, chubascos débiles, probable tormenta eléctrica y viento entre los 25 y 40 kilómetros a la hora en la mañana. En la tarde, nublado y probables chubascos, además con probable tormenta eléctrica, viento entre los 25 y 40 kilómetros a la hora. En la noche, nublado y chubascos débiles, probable tormenta eléctrica, 17 la máxima para el día de hoy. Atentos que el jueves esperamos cielos nublados en la madrugada y en la mañana. En la tarde y en la noche, mañana jueves, nublado, chubascos aislados y probable tormenta eléctrica. El viernes estaremos con cielos nublados en la mañana, nublado, chubascos aislados, probable tormenta eléctrica en la tarde, nublado y chubascos aislados en la noche, 17 la máxima. El fin de semana, sábado, domingo y lunes, nublado los tres días. El sábado, 15 de máxima. El domingo, 18 de máxima. El lunes, 17 de máxima. 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
3: Son las 8 con 54 minutos.
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6: La formalización de 20 imputados sindicados como miembros del primer comando de la capital, considerado como la mayor organización criminal de Brasil, reabrió el debate sobre el levantamiento del secreto bancario, que se encuentra en comisión mixta tras ser rechazado en el Senado. El domingo se realizó la cuarta audiencia de formalización en la que se resolvieron las cautelares de 19 de 20 imputados miembros de la organización brasileña acusados en el país de tráfico de drogas, robo a bancos y empresas de valores, asociación criminal y asociación ilícita para el narcotráfico, además de actos ocurridos concretamente en la comuna de La Pintana. Un hombre murió la mañana del domingo tras atrincherarse y prenderle fuego a su departamento en el piso 8 de un edificio residencial en la comuna de San Miguel. La acción de este sujeto se dio tras ser denunciado por violencia intrafamiliar por su pareja, quien logró huir a tiempo con sus dos hijas menores de edad. Tras la alerta acudieron funcionarios de seguridad municipal y efectivos policiales, quienes subieron hasta el octavo piso para intervenir en la situación. No obstante, el sujeto se encerró y advirtió que prendería fuego al departamento si los uniformados intentaban ingresar. Así hemos revisado una nueva edición de Modo Noticias a la Hora. Quédense con nosotros, luego hay más informaciones.
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10: Tócame. Aquí se la tocamos de a dos. A partir de este minuto, las primeras cinco personas que se contacten con nosotros al teléfono o al WhatsApp tendrán la opción de programar sus dos canciones. Mismo artista, mismo grupo, mismo solista. Ustedes lo programan a través de nuestro teléfono.
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10: Mismo artista, mismo grupo, mismo solista, que pueden programar al WhatsApp.
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10: 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Vamos con el primero. Buenos días.
11: Buenos días, buenos días, don Iván. Don Iván, necesito dos canciones.
10: ¿Ya?
11: De los Cuatreros del Sur.
10: De los Cuatreros del Sur.
11: Me corto las venas, me tiro al río, me pego un tiro, por favor. Y la otra, Cuartera Sin Lesión. Que esté bien. Chao, chao, don Iván.
10: Me corto las venas, me tiro al río, me meto ancho el camión. Me meto ancho el estanque el camión. Ya, Aquaman, esa canción se llama Si tú me dejaras, me corto la vena, me tiro al tren. Ahí está, mira.
12: Con cariño para toda la gente de Temuco.
10: Ya, sácate buena canción. Y la otra, Cuatreros. Hay una de los cuatro que a mí me gusta. Espérate, deja ver si la encuentro. ¿Qué me dijo cualquiera? Así que veamos. Espérate, deja, ¿dónde está esta?
9: Esta canción,
10: Amor Eterno. Buena canción.
9: Para todas aquellas personas que han perdido lo más
10: hermoso. Ya, ahí está el primero. El segundo dice por acá, buenos días. Dos temitas de contrabando sureño. Estamos listos, nada más, nada más, nada más. De contrabando sureño. Talento de TV. Y disculpe usted, ya. Ya, disculpe usted. Y talento de TV. Talento de TV. Talento de TV. Talento de TV. Talento de... Aquí está.
13: Y aquí se une. Se une.
10: Ya, está listo el segundo. El tercero dice por acá. Raquelita, ¿por qué lo borró? Usted venía de las terceras, se fue al agua. Vamos con el tercero.
14: Muy buenos días, don Iván. ¿Podría colocar dos canciones de Alanis Lagos?
10: Alanis Lagos. Ya, le buscamos dos de Alanis. El cuarto dice por acá, buenos días. La Raquelita, ¿para qué borró el mensaje, Raquelita? Iván, ¿me puedes tocar dos de Sabor a Campo? Don Jorge Saldías. Ya, don Jorge. Y el quinto dice por acá, Iván, tío Iván de los Chinchineros. Ya, el resto no lo borren, porque en una de esas alcanzamos para el bonus track.

Los cuatro del sur, el primer Tócame Levancito por dos. 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

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Contrabando Sureño en el segundo. Tócame, Ivancito, por dos.

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0: 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Talento de TV. Aquí en el segundo toca, me le Ivancito por dos. Señores, señores, son las 9:22, 9 de la mañana, 22 minutos, 9:22. Estamos listos ya hace ratito con los pedidos musicales, así que pueden llegar varios mensajes, pero ya estamos listos con el día de hoy, así que muchísimas gracias. Pero no borren porque en una de esas más ratito complacemos algunos pedidos musicales. 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Vamos con el siguiente y toca el Ivancito por dos a cargo de Alanis Lago. Gracias, mijita. Son verdes, Dios, son verdes. Foto botella. O sea, verde botella, ahí está.
1: Estoy mirando. Son dos luceros. Son un encanto.
0: Ay, gracias.

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2: Ya estamos de vuelta, señores y señores, faltan 26 minutos para las 10. 26 para las 10. Vamos de inmediato con el cuarto. Vámonos con el cuarto. Cuarto, tócame el Ivancito por dos junto a Sabor a Campo.

café. Pasar el sonido de Sabor a Tinto en ambas canciones, acompañado con la super banda Tropical, el Jambalaya, y tenemos Sid. Claro. 19 minutos faltan para las 10, 19 para las 10. Nos vamos a ir con el quinto toca, Mario Ivancito. 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Vámonos con el quinto toque, Mario Ivancito, por dos, programado por el Dengue. Ellos son los Chinchineros.

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1: Disculpe, como usted había dicho de que estaban las 5, por eso yo borré el mensaje, Ivancito.
0: No, pero es que
1: ya, te bueno, adentro. Si es que se puede, eran dos de los reales del Valle, un viejo amor y mi cariñito adorado. No ¿ya? sé, si es que se puede y si no, no, no, Ivancito.
0: ¿Ya? No importa,
1: se le agradece, se le agradece mucho. Quiero saludar también ¿ya? al joven que nos atendió, se llama, creo, Jesús. Muy especial en el joven, muy amoroso. Así que un gran saludo para él, ¿ya?
0: Ah, cuando vinieron acá a la radio. Sí, pues lo que pasa es que la Raquelita vino el otro día con la Fernanda y vino con... hoy siempre se me olvida el nombre de la chiquitita. Vinieron las tres, pues vinieron acá a la radio, trajeron unos huevitos, a quien le agradezco. Estaban, oye, estaban buenos los huevos, duraron la pura pasada nomás. y lo atendió el Jesús, pues, claro, él salió a atenderlo, así que saludo ahí para nuestro colega Jesús Cerda. ¡Saludos, Raquelita! La Catita, ahí está, gracias, Patito. La Catita, siempre se me olvida el nombre de ella. La Catita. Ya, pues saludo para la Catalina entonces, para Fernanda y también para la señora Raquel ahí. Está bueno el regalo. Bueno, bueno, bueno. Lo disfrutamos harto en la casita. Malos para los huevos de campo. Malito para los huevos de campo. Vamos con el último entonces. Toca Valivancito por dos con los Reales del Valle.

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3: Son las 10 en punto.
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11 minutos, las 10 con 11. Los saludamos entonces a todos. Nuestros auditores y auditoras a través del 104.9, a través del 106.1 y también a través de nuestra aplicación móvil. 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El comité creativo del programa de la radio dijo, oye, siempre nos pasa que nos quedamos con auditores que quieren programar su canción, quieren programar sus dos canciones y los dejamos ahí porque no alcanzaron a programar antes. Y hoy día nos vamos a poner regalones y vamos a seguir con el Tócamele, Ivancito, por dos. Hasta que no quede ningún pedido musical. Paréntesis, si no ha pedido, pida. Oiga, Claro, paréntesis, no ha pedido, pida. Oiga, vamos con el siguiente. Don Felipe Montenegro nos pide A la Gran Magia Tropical. Las 10 con 12 en el Tócamele, Ivancito.

estamos complaciendo pedidos musicales en el Tócame Levancito por 2 XL. Haciendo turno extra. ¡Claro! 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Seguimos con el Toca Maribancito por 2. Abigail nos pide 2 de los Tigres de Parral.

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1: Estamos en el Tócame el Ivancito por 2XL extendido el día de hoy, complaciendo pedidos musicales. Veamos qué nos piden nuestros auditores. Ustedes piden y nosotros programamos.
2: Buenos días, don Iván.
1: Buenos días.
2: Ahora toco una canción, aunque sea la mitad de una. Quiero una canción del del río de Maule y otra canción de qué será. Del llanero de la frontera.
1: Ay, oh, Dios mío. Ayer le dije de distinto y me pidió del mismo. Hoy día le digo del mismo y me pide distinto. Hoy no hay cómo achuntarle, señora, por Dios. Bueno, la chunta nunca. Oh, no, la chunta nunca. Hoy día son del mismo, por si acaso, son del mismo, del mismo. Ya, le vamos a tocar dos de los llaneos de la frontera. Ya, senadores. Espérame, por aquí la tengo. Le complacemos sus pedidos musicales aquí en el Tócame el Ivancito por dos. Extend.

0: Llanero de la Frontera para la señora Doris, que está por ahí en la sintonía. Señora Doris, enchúfeme. Con cariño a la señora Doris, saludos. Ya, nada más de videos musicales, nada más. Tengo 8 personas que nos han escrito programando sus 2 canciones y yo creo que ya por ahí estamos bien por el día de hoy. Así que gracias a los que escribieron, paciencia. No borren los mensajes porque tengo programa hasta las 2, así que paciencia. 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Vamos con el siguiente. Tócame el Ivancito por 2.
1: Por favor.
0: ¿Qué pasó? ¿Qué pasó?
1: Hola, don Iván. Ya que alargó el 2x1, ¿me puede complacer a mí con 2 temitas?
0: Ya.
1: Mujer bonita de Medio Cansado y O te quieras o te vas. Por favor. Bonito día para usted.
0: Igualmente, ahí están sus canciones.

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Acá nos escribe quién es. Marcela dice por acá que le gustaría dos de la moneda de oro. Inevitable y cómo no quererte. Perfecto, aquí están. Faltan 8 minutos para las 11 de la mañana. Tócamela, Ivancito, perdón.

0: No, no, no, no. Prohibido cambiarse de radio. Una pausa comercial y ya está de regreso el Atentos con la Mañana por la cadena del Maule Sur.
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2: Son las 11 con un minuto.
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0: Oye, qué buena canción con los machos de la cumbia. Aquí en el Atentos con la Mañana, son las 11 de la mañana con 11 minutos, 11 con 11, entonces seguimos complaciendo. Pedidos musicales, seguimos con el Tócame el Ivancito, perdón. Exitazo el día de hoy. Exitazo el día de hoy. Lleva una recantidad, pero bueno. Delante fueron 6, más 5 de la horaria anterior. Ya llevamos 11 pedidos musicales complacidos. Mira qué bien. Y como dijo alguien por ahí, y vamos por más. A ver, ¿qué nos dice por acá? Patito, ¿qué dice Patito? Patito nos pide por acá a los Pincheiras del Sur. Ya. Le buscamos los... Perdón, dice los Poncheira. Y Botato. Y Boston. No, lo que pasa es que están los Pincheira. Y está el otro grupo que he hecho por el Pato y yo, los Poncheira. Claro, los Poncheiras del Sur. Vamos, todos los que tienen guatita, arriba, arriba. Bienvenidos al clan de los Poncheiras del Sur. Les dé vergüenza la ponchera, y si tiene varices, mejor todavía. Porque una guatita sin varices. No, mejor no digo lo que iba a decir, no. Señores y señores, nos pide a través del vaso de los Pincheiros del Sur. Ya, perfecto. Ni un problema. Aquí está el Tócamela, Ivancito. Por dos.
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señores y señores, 11 de la mañana con 22 minutos, 11:22. Complaciendo pedidos musicales, hagan el Tócame Limancito por dos. 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Ya por acá nos escribe Olga Bravo Castro. La Olguita nos está solicitando 2 canciones de Alexia Lillo.

0: con los gordos. ¿Qué problema tenéis con los gordos? Gordito, pero feliz.
1: Vamos.
0: ¿Qué problema tenéis con los guatones? ¿Ah? ¿Qué va con los guatones? Aquí está salir gente en el camino. Señores, recordar que un cuarto para las 11 de la mañana quedamos listos con los pedidos musicales. Así que lo que están escribiendo ahora, nada que hacer. Yo ya en ningún momento dije pidan, yo ya lo dije adelante. Señores y señores, momento de contarles quién nos acompaña por acá.
2: Yo la puedo amar.
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Vamos con el siguiente toca, mi Ivancito por dos. Esta vez a cargo de Los Potros del Sur. ¿Quién lo programa? Nuestra auditora, Andrea, que está. Andrea, ella es de Parral. Y está en la sintonía esperando sus canciones.

Los Potros del Sur en el Tócame Livancito por dos. Nos vamos a ir con el último. El último del día de hoy. Pero ahí se los cuento. Porque tengo que contarles antes que nos acompaña por acá. 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

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Oye, tengo para acá un saludo de cumpleaños. A ver, dice, hola, quiero saludar, dice, a mi padre que está de cumpleaños. Don Enrique Norambuena. Don Enrique,

Enrique Norambuena Alarcón está de cumpleaños el día de hoy. Cumple 84 años. Oye, el saludo de parte de su hija Cecilia del sector El Cascajo. Dice que nos escucha todos los días, se ríe mucho conmigo. Gracias, mira qué lindo. Saludos para don Enrique Norambuena Alarcón, que está cumpliendo un añito más de vida.

0: Venga, Mapio.
1: Yo la puedo bajar.
2: Ya, nos vamos a ir con el último. El último. Tócame el Ivancito por dos. Hoy día complacimos a 15 personas. 15 auditores y auditoras. 5 en el primer bloque. No, 6 en el primer bloque. Sí. 5 en el segundo bloque. Y 4 ahora en el tercer bloque. Así que 15 auditores y auditoras que quedaron felices con sus dos canciones. Mira qué rico. Hoy día andamos regalones. En pedidos musicales, claro. Teresita de la Granja nos pide a los Morales. Y con eso vamos a cerrar entonces en los pedidos musicales del día de hoy. Señores, señores. Tócame la Ivancito por dos aquí en el Atentos con la Mañana.

0: pensaba y cabrito. Oye, buen programa hoy día, ¿eh? Oh, qué programa. Qué programa. Me voy contentito de haber celebrado o haber complacido sus pedidos musicales el día de hoy. No lloren, tendrían que haber escrito más temprano. ¿Con quién quedaron con la cara, eh?
1: Bencito, ¿cómo está? Habla la Pame de acá de Vara Gruesa.
0: ¿Ya?
1: Oye, Bencito, quiero dos temas de los Lobitos del Sur, por fin.
0: No, llegó tarde. La Sonita dice, recién llegando al reparto de canciones, puedo pedir dos de los Charros de Lumaco. Gracias. Llegó tarde, vos, Sonita. Escribió a las 11:27. Y nosotros un cuarto para las 11 y estábamos listos con los pedidos musicales. Sepan ustedes, por ejemplo, que la Teresita pidió estas dos canciones a las 10:44. Imagínate, esperó más de una hora para escuchar sus dos canciones. ¿Qué pidió el coquito por acá?
2: Iván Valdivia, ¿cómo estamos? Pueden ser dos cancioncitas del Trueno.
0: Ya, quedó pendiente el Trueno, los Lobos del Sur y los Charros Lumaco. ¿Quién dice por ahí en el... otro programa podemos complacer algo? Nos vamos, gracias por la sintonía. 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
0: 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Mañana dice la Sonita. Sí, pues mañana, Sonita, atenta porque nosotros a las 9 empezamos con los pedidos musicales. Y mañana vayan pensando porque mañana son de dos artistas distintos. Mañana distinto artista, distinto grupo, distinto solista. Así que vayan pensando qué van a programar mañana.

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2: Son exactamente las 12 del día. Domingo 11, sigue la fiesta entonces, porque el carrete no para. Segunda patita del 18, chico, al estilo Tijuana. Esto sí, que se viene tremendo. 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

0: Hola, hola, ¿qué tal? Amigos y amigas de esta sintonía, una vez más, a través de estos micrófonos, de esta radio cordial y amiga, doy inicio a un espacio más de este interesante programa, Usted y su Destino. Espacio que ha sido creado para llevar un mensaje cósmico de amor y comprensión hasta vuestros corazones y hasta vuestros hogares. Y más que nada, para brindarles mi ayuda a través de un consejo y una sana orientación. Ya son muchas las personas que se encuentran atrapadas detrás de la sombra de la oscuridad, personas que luchan incansablemente por encontrar una forma de vida mucho mejor y lamentablemente no lo han podido lograr, porque han encontrado trabas, dificultades en su camino. Y es por eso que hay miles y miles de personas que han fracasado una y otra vez y nada les resulta como lo habían pensado o como lo habían planificado. Y esto sucede porque a veces actuamos con una mentalidad negativa frente a lo que nos rodea. Si usted en este preciso momento se encuentra desorientado porque nada funciona como usted lo desea y vive de fracaso en fracaso, todo esto es mala suerte, fatalidad. ¿Se ha preguntado usted por qué dinero que recibe con tanto esfuerzo, con tanto sacrificio, se le hace sal y agua? Trabaja toda una vida y no puede prosperar y no puede salir adelante. ¿Y por qué esa persona que tanto quiere, que usted ama con todo su corazón, se le aleja de la noche a la mañana? ¿Usted quiere una explicación? ¿Será mala suerte o será consecuencia de algún trabajo negativo para que usted no pueda ser feliz con ninguna persona? Amables oyentes, a mi estudio llegan permanentemente personas desesperadas porque han sido víctimas de alguna fuerza mala, maléfica, alguna fuerza con mucho poder. Recuerde que la maldad existe desde que el mundo es mundo. Recuerde que hay personas que siempre a usted le tienen envidia, mala voluntad, y hará lo imposible por sacarlo de su camino. A usted le hago una invitación para que usted pueda encontrar una vida mucho mejor en el plano sentimental, en la salud, con el dinero. ¿Quiere saber por una persona que se encuentra enferma? Una persona que no ha visto hace mucho tiempo. Bueno, si es por una enfermedad, tráigame las primeras aguas de la mañana. Y si es por una persona que no ha sabido, que se alejó de la noche a la mañana, tráigame su fotografía y podremos ver qué está pasando con esa persona. A lo mejor lo que usted no ha sabido por años, lo va a saber hoy en mi centro espiritual. Recuerde que querer es poder. 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
2: Hay una frase que mi padre solía decir mientras reparaba alguna gotera en la casa.
3: Una casa se construye con ladrillos, pero se sostiene con la verdad.
2: En aquel entonces, yo no entendía sus palabras. Para mí, mi padre era un superhéroe de carne y hueso. No éramos ricos, pero su esfuerzo nos daba una vida llena de colores. Él era el hombre que pintaba las paredes, el que ponía los límites y el que amaba a mi madre como si fuera una reina de porcelana. Mi madre, en cambio, era el reflejo de la indolencia. Mientras mi padre se mataba trabajando, ella vivía entre el gimnasio y las salidas con amigas, sin mover un dedo en casa. Crecí creyendo que éramos la familia perfecta, el hogar que todos envidiaban en el vecindario. Pero la perfección es, a veces, solo una máscara de cristal a punto de romperse. La máscara se cayó el día que mi hermano mayor y yo descubrimos el secreto de mi madre. Ella no iba al gimnasio a ejercitarse, iba a encontrarse con otro hombre, un tipo con las manos llenas de oro y el corazón vacío. Cuando la encaramos, no hubo arrepentimiento, solo una transacción.
3: Si se callan, tendrán lo que quieran.
2: Y nosotros, con la inmadurez de quien prefiere un objeto brillante a una conciencia limpia, aceptamos el soborno. Vendimos la lealtad a nuestro padre por ropa de marca, por dinero en los bolsillos, por caprichos que el sueldo de mi padre no podía costear. Durante meses, fuimos cómplices del engaño. Mirábamos a mi padre a los ojos mientras cenábamos la comida que él proveía, sabiendo que en la sombra mi madre lo traicionaba y nosotros sosteníamos la vela. Pero el pecado no se puede ocultar por siempre. Mi hermana menor empezó a sospechar y mi padre, con ese instinto de quien ama de verdad, terminó descubriendo la verdad absoluta, la infidelidad de su esposa. Y lo que más le dolió, la traición de sus dos hijos mayores. Recuerdo el frío en sus ojos cuando pidió el divorcio. Mi hermano y yo, cegados por la avaricia, nos fuimos con mi madre y su amante rico. Mi hermana, con una integridad que hoy me avergüenza, se quedó con él. Ella nos borró de su vida ese mismo día. Mi padre cumplió con la ley, mandaba dinero, incluso más de lo necesario, pero nos cortó el alma. Se convirtió en un fantasma que enviaba cheques, pero que jamás volvía a pronunciar nuestros nombres. El karma no tiene prisa, pero siempre llega. El hombre rico pronto se cansó de mi madre y nos echó a la calle como si fuéramos basura vieja. De pronto nos vimos sin nada. Mi madre, que nunca había trabajado, tuvo que enfrentarse a la realidad. Mi hermano y yo terminamos en empleos mediocres, explotados y agotados, viviendo en un arrepentimiento que se respira en cada rincón de nuestra casa. Una vez, mi madre intentó buscarlo. Fue a su puerta mendigando perdón, pero mi hermana le cerró la entrada en la cara. Nos convertimos en los parias de nuestra propia historia. Mi padre seguía mandando dinero para nosotros, como un deber mecánico, pero a mi madre la dejó en el olvido absoluto. Hace poco, no pude más. El vacío en mi pecho pesaba más que mi pobreza. Fui a buscarlo. Me recibió una mujer amable, su nueva pareja. Cuando mi padre salió y me vio, el tiempo se detuvo. Lloré como la niña que alguna vez fui. Le supliqué perdón. Le dije que lo amaba, que quería recuperar a mi héroe. Entonces ocurrió lo que me perseguirá hasta el día de mi muerte. Su pareja le preguntó:
4: ¿ella es tu otra hija?
2: Mi padre me miró. No había odio en su mirada, era algo peor, indiferencia. Se tomó unos segundos que parecieron siglos y respondió:
3: no, ella no es nada mío. Mi única hija es la que se quedó conmigo.
2: Y cerró la puerta. En ese instante, escuché el sonido de mi propia existencia borrándose de su corazón. Hoy trabajo para sobrevivir, pero mi verdadera miseria no es económica. Es saber que tuve al hombre más valioso del mundo y lo cambié por baratijas. Sé que este es mi karma. Me dejé envolver por la ambición de mi madre y la debilidad de mi hermano. Y perdí lo único que no tiene precio, el amor de un padre.
5: Ahora les pregunto a ustedes que escuchan esto. ¿Cuánto vale su lealtad? ¿Por cuánto dinero venderían a la persona que más los ama?
4: No cometan mi error. El dinero va y viene. Pero el perdón de un hombre traicionado por sus propios hijos es una puerta que se cierra para siempre.
2: Comenten qué harían ustedes en mi lugar, porque yo ya no soy nadie en los ojos de quien me dio la vida.
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0: Estimados oyentes, cierren sus ojos y escuchen esta oración de ayuda espiritual con mucha fe. Cierren sus ojos. Oh Señor Todopoderoso, en estos momentos te pedimos por todos nuestros hermanos desamparados, hermanos víctimas de la envidia desmedida. Hoy te pedimos por los enfermos que no pueden encontrar una curación, los que sufren a diario. Te imploramos por los hambrientos, por la gente humilde, gente que se gana el pan día a día. Hoy, Señor, te rogamos por las viudas, por las madres abandonadas, por los hijos ausentes, por los que en estos momentos están recluidos en cárceles o prisiones, rogando, implorando, suplicando les llegue a cada uno de ellos un milagro que cambie sus vidas. Todo esto es posible creyendo en ti, Padre poderoso. Oh Señor, te rogamos por los viajeros para que lleguen sanos y salvos a sus destinos. Protégelos, guárdalos y líbralos de accidente y de todo mal. Rogamos también por los campesinos para que sus siembras y cosechas sean buenas, arrojen abundancias. Te pedimos porque la paz, la armonía y el amor sea en cada ciudad, en cada pueblo, grande o pequeño. Bendice, Señor, el fruto de nuestro trabajo, que nos falte el pan de día a día. Que tu poder nos alumbre, dándonos nuevas alegrías y esperanza en un mundo mejor. Que la salud y la prosperidad toque a cada hermano que en estos momentos nos están escuchando. Por ello, Señor, y a través de estas oraciones, hagamos realidad el sueño de tanta gente. Te lo rogamos, Señor. Ahora pueden abrir sus ojos, amigos auditores, y se sentirán mucho mejor espiritualmente.
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7: Cada persona nace con dones especiales. Algunos lo descubren y lo desarrollan y se desenvuelven en la vida con este don especial. Hay problemas con soluciones no tan complicadas, pero también existen aquellos tormentos que no te dejan vivir en paz. Y lejos de buscar ayuda, te sumerges en la soledad y dejas que el estrés destruya tu cuerpo poco a poco. 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
1: Son las 12:29.
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1: Huellas en la arena. Para cuando pienses o sientas que el Señor te abandona. Una noche, un hombre soñó que caminaba por la playa en compañía del Señor. Por su mente pasaban escenas de su vida, y en cada escena veía sus huellas y las del Señor. Cuando la última escena de su vida pasó ante él, miró a las huellas y se dio cuenta que, durante su vida, muchas veces vio sus huellas solamente. Esto sucedió siempre. Y cuando se encontraba solo y triste, perturbado por esto, le preguntó al Señor: Señor mío, cuando decidí seguirte, tú me prometiste estar siempre a mi lado. Pero he notado que cuando me encuentro agobiado por los pesares de la vida, he visto mis huellas solamente. ¿Por qué me abandonas cuando más te necesito? Él le contestó: Hijo mío, mi querido hijo, sabes que te quiero y que nunca te abandono. Durante tus angustias y sufrimientos, las huellas que has visto fueron mías. Las tuyas no aparecían en esos momentos difíciles, porque, hijo mío, en esos momentos yo te llevaba en mis brazos.
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4: Estamos el día de hoy aquí en Vallenar recibiendo los testimonios de la gente que visita Juan Taramacura. Estamos aquí, una madre viene acompañando a su hijo, hacemos una curación. Él era una persona que ya había venido hace mucho tiempo, hace un año. Y bueno, cosas del destino, uno no sabe, él de pronto no creyó, no tuvo fe, traía un problema fuerte. Hoy en día vuelve aquí con Juan Taramacura y ya me dice que él se quiere hacer el tratamiento porque realmente no le ha ido muy bien, pero que sean las palabras de él que nos diga qué es lo que pasó exactamente. Hermano mío, cuénteme de dónde viene y cuál es su nombre.
5: Claudio, soy de aquí de Vallenar. Sí, yo había ido a otros lados, pero no me fue bien. Había venido hace 2 años atrás y no creía, pero ahora creo y tengo fe, y don Juan me ha ayudado mucho y me está ayudando, y vuelvo a hacer el tratamiento porque es muy bueno. Vengan con fe.
4: Usted, mi señor, el tiempo que se distanció, de pronto la falta de fe, usted posiblemente pensó que eso se iba a curar así de la noche a la mañana, pero ya se dio cuenta que cuando hay un mal, una brujería, eso no se cura por obra y gracia del Espíritu Santo, ¿verdad?
5: Sí, es verdad. Es verdad, es cierto. ¿Qué le puedo decir? No.
4: Las cosas empeoran.
5: Se empeoran, sí. Caí muy bajo, caí el alcohol y malo, malo está, eso es malo, hace mal. Tengan fe y vengan, porque es verdad.
4: Todo esto ha sucedido es por causa de una brujería, de una maldad, ¿no?
5: Sí, es una maldad, es brujería, es cierto.
4: Acabamos de hacer una curación ante los ojos de su Santa Madre, ante los ojos de la Virgen de Guadalupe. Lo que usted ve salir de su cuerpo, ¿qué le dice a los oyentes?
5: Es pura maldad, es pura maldad y pura brujería, es cierto.
4: Entonces ya con fe usted va a seguir su tratamiento, se dio cuenta que se alejó, las cosas no se le arreglaron de la noche a la mañana, hoy volvió con nosotros y ya viene como, viene recargado, con más fe.
5: Sí, vengo con más fe y vengo a hacer mi tratamiento y vengan, vengan con harta fe, es cierto.
4: ¿Juan Taramacura le habla con la verdad o le habla con mentiras?
5: No, ciertamente con la pura verdad nomás.
4: ¿Juan Taramacura sabe o no sabe?
5: Sí, sí sabe. Sí sabe él, es verdad.
4: Bueno, estas son las palabritas de las personas que vienen a diario con Juan Taramacura. Continuamos con el programa.
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4: Vamos dando inicio al programa del Centro Botánico Alternativo de Juan Taramacura. Bienvenidos, bienvenidas, hijitas de mi corazón. Iniciamos el programa con este testimonio de agradecimiento con esta persona que, como lo dice en su testimonio, él vino una vez y no se hizo el tratamiento, se le explicaron las cosas, no tenía fe, no creía. Él supuso que yéndose o alejándose y no hacerse el tratamiento, las cosas se le iban a arreglar de la noche a la mañana. Ustedes escuchan ahí las palabras de su propia boca, donde él dice que se alejó por mucho tiempo, pero no encontró ninguna solución. Visitó otras personas, no le ayudaron. Volvió con Juan Taramacura, ya viene con más fe. Y viene a hacerse el tratamiento porque se le encontró algo que no era normal. Por eso así hay muchas personas, hay mucha gente. Respetamos el que no cree en este tipo de cosas, el que no cree en estas cosas espirituales. Hay muchas personas que no creen en Dios. Todo eso es respetable. Juan Taramacura no juzga a nadie. Pero hay personas que muchas veces tropiezan y tropiezan, enfermos, enfermas, y muchas veces no entienden por qué. Porque muchas veces una brujería se disfraza de una enfermedad natural. Y usted va donde los médicos y medicina, pero no avanza, no mejora. No siente que usted va mejorando en su problema de salud, en su problema económico, en su problema de amor, en el problema en su negocio, en su pega, etcétera, etcétera. Por eso le invito a que usted se comunique, a que llame a la línea de Juan Taramacura para darle una solución a ese problema que usted tenga. Hijitas, hijitos de mi corazón, ya sabe, ponga el vasito de agua encima del radio. Al final hacemos la oración. 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Este resguardo que viene compuesto por el baño de champaña, viene el, también viene el velón dorado que les vamos a entregar, viene también el cuarzo rezado y preparado para que usted tenga un cambio de suerte en su vida y el resguardo de San Juditas Tadeo, que es la oración que yo les hago al final del programa. Estos elementos los vamos a entregar para que usted los reciba.

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3: Hijita, hijito de mi corazón, tome el vasito de agua que usted puso encima de su radio durante este tiempo que transcurrió el programa. Agárrelo con la manito derecha porque vamos a hacer la oración de los enfermos. Si hay dolencias en su mismo cuerpo, usted que me está escuchando, caballero, señora, señor, si usted tiene un familiar en una cama de su hogar allá o en un hospital, tiene cáncer, son personas ya desahuciadas por la ciencia médica, usted tiene algún problema en este momento de amor, de económico, el problema que usted tenga, vamos a hacer la oración con mucha fe. Vamos a repetir: San Juditas Tadeo, patrón de los casos difíciles, camina por mi casa. Llévate mis enfermedades y mis preocupaciones. Aleja a mis enemigos visibles o invisibles. Protege mi familia. En el nombre de Jesús, amén, amén. Tómese el vasito de agua. Mañana será otro día. Mañana va a estar nuevamente Juan Taramacura con ustedes.
4: Desde el cielo, una hermosa mañana.
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1: Son las 12:57.
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0: bienvenido, bienvenidas al Vía Ranchera en este día miércoles, un poquito de la semana. ¿Cómo está, colega?
1: Muy bien, colega, ¿y usted?
0: Muy bien, al menos el día de hoy no hubo lluvia.
1: No, no hay lluvia, está agradable, a pesar de que hay anuncios de gotitas para la tarde y noche, pero por lo menos por ahora está agradable.
0: Pero qué manera de llover ayer.
1: De manera de llover.
0: ¿Hubieron truenos en la tarde? ¿Hubieron truenos en la tarde?
1: No sé, no sentí, pero o sea, sí.
0: En el campo, sí.
1: Pero sí, ayer de tarde salí a comprar y oye, tú mirás el cielo y decías, ¿a dónde está la primavera? Tenía pura pinta de invierno ayer por la tarde.
0: ¿Dónde estará la primavera?
1: Haciendo tuto, pagando penitencia, tiene que estar, pum. Qué terrible.
0: Bueno, pero lo importante es que hoy día amanecía bastante agradable el día.
1: Ya, sí, señores, estamos listos para comenzar hoy saludando a Nuestra Señora del Rosario.
0: Ya.
1: ¿Conoces alguna Rosario, alguna Chayito por ahí?
0: Tengo una amiga que se llama Elsa del Rosario.
1: Elsa del Rosario, ya.
0: Rosario más.
1: No, yo tampoco, no tengo ninguna Rosario por acá en la nómina. Oiga, alguien de cumpleaños un día como hoy, 7 de octubre.
0: Le mandamos un saludo ahí a su hija que está de cumpleaños el día de hoy.
1: Está de cumpleaños,
0: a
1: mi
0: su hija
1: reto.
0: Más pequeña, mi amiga.
1: Ricardo, amiga.
0: Oye, la que ¿cómo fue que dijo la otra vez? Que ya también sabía levantar mesa, dijo.
1: También sabía levantar mesa, ¿sabes? Oye, mi retoño hoy día está cumpliendo una década.
0: Dijo ella.
1: Claro, tú le preguntas, ¿y cuánto? Y hoy de la mañana le preguntaron.
0: ¿Ya?
1: Oiga, ¿y cuánto está cumpliendo una década?
0: Saludos ahí para ella.
1: 10 añitos.
0: ¿Tuvo que ir al colegio hoy día?
1: Sí, pues no, así tiene que ir.
0: ¿Ah, ya volvió?
1: ¿Ah? Volvieron ayer.
0: Ya.
1: El lunes volvieron, Así que, nada, pues feliz cumpleaños para ella, que tenga un lindo día. La vamos a regalonear más ratito ahí en la casita.
0: Eso.
1: Así que, nada, pues, Danae.

0: ¡Felicidades, Adícala!
1: ¡Felicidades! ¡Felicidades! ¡Que disfruta ahí su día!
0: Bien. Ahí la tienen que estar regalando en el colegio también, pues.
1: Ah, ¿verdad?
0: No, obvio.
1: Y antiguamente Capotera y Malteo.
0: Oye, ¿sabes qué? Todos tienen que ver con ella, man.
1: Me imagino.
0: Oye, es canapé como el papá.
1: O sea, donde hay algo está ella.
0: Sí, así que, oye, cuando yo la fui a dejar el primer día de clase. ¿Te acuerdas que pedí permiso para llegar un poquito más tarde? La fui a dejar. Ya. Oye, me costó llegar a la sala con ella. Todos tenían que saludarla.
1: Parecía candidata a concejal.
0: Oye. Así que saludo grande para mi hija que está cumpliendo una década el día de hoy. Oye, y uno siempre saluda al cumpleañero, pero también tiene que saludar a quien le dio la vida.
1: Ah, por supuesto.
0: Sí, porque ese trabajo no fue fácil.
1: Saludos ahí para la Carito.
0: Sí, saludos para mi señora esposa que nos dio. Me dio dos espectaculares hijas, así que saludos grandes para ella.
1: Sus regalones.
0: ¿Ah?
1: Sus regalones.
0: Ah, obvio, obvio, obvio.
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0: Bienvenidos, aquí comienza, aquí arranca una nueva edición del Vía
1: Ranchera.

0: cortina nos indica que tenemos trivia musical.
1: ¿En qué consiste nuestra trivia musical?
0: En que nosotros colocamos acá tres grupos, tres artistas, tres solistas y los presentamos.
1: ¿Ya?
0: Ustedes tienen que votar. El más votado se presenta el sábado en una hora con.
1: Muy bien. ¿Está lista para presentarlos?
0: Lista.
1: Señores y señores, aquí está para ustedes la opción
0: número uno.
1: Aquí está. A ver.
2: ¡Ese guaidiao yuca!
1: En la opción número uno está.
0: Está la jefatura.

0: La jefatura está en la opción
1: número uno.
0: Conozcamos la opción dos.
1: Por supuesto.
0: Conexión de Parral.
2: El único.
0: Opción número dos.
1: No.
0: Oye, tiene buenos temas. ¿Eh? Para que lo vayan conociendo, pues.
2: Hey, hey, hey, hey, hey, hey, hey, hey.
0: Conexión de Parral en la opción
1: número dos.
0: La número B.
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0: selección de Parral en la opción
1: número 2. Algo que no
0: conoce. Veamos quién está en la opción número 3. ¿Quién es?
1: Nico Maldonado.
0: Y sus carnales. En la opción

0: la trivia musical.
1: Eso.
0: Mijo, manda dos canciones nuevas.
2: Dos canciones más.
0: Para completar la hora.

0: Ya, señores, ahí está presentado entonces nuestra trivia musical. A votar.
1: A votar, a votar.
0: Aquí la moneda de oro dice:
1: a brillar, a brillar.
0: Nosotros decimos:
1: a votar.
0: A votar. Recuerde que el más votado
1: se presenta el sábado en una hora con.
0: A votar a través de nuestro
1: teléfono.
2: Llámanos al 73-273-5407.
1: Y a través de nuestro WhatsApp.
2: Tus mensajes al WhatsApp. Más 56-73-273-5407.
0: Ya, ahí está entonces para que nuestros auditores comiencen a votar. Comiencen a dejar su votación. Y recuerden, el más votado estará
1: el sábado en una hora con.
0: Sábado 10.
1: Sábado 10.
0: En la antesala ahí del fin de semana largo.
1: Y recuerden que sin voto no hay canción.
0: Buen dato, Citayari. Sí. Buen dato. Buen dato.
1: Sin voto no hay canción el día de
0: buen
1: hoy.
0: Dato, buen dato.
1: Colega, ¿a usted cuál le gusta de los tres?
0: Me quedo con el Nico.
1: ¿Con el Nico? Yo
0: no,
1: también.
0: No, lejos, me quedo con el
1: yo
0: Nico.
1: Yo también me quedo con el Nico.
0: Son buenos los tres, nada sí. Que decir, son muy buenos los tres, pero me quedo con el Nico.
1: Sí, igual me quedo con el Nico, aunque me gusta la jefatura igual.
0: Ten cuidado, no te van a escuchar, te van a retar porque te quedaste con el Nico. ¡Qué cizañero!
1: No me escuchaste
0: hoy
1: día.
0: ¿Ah?
1: No me escuchaste,
0: tío. Ah, no, a escuchar el día. Ah, pero déjeme decirle que estamos transmitiendo por Facebook. Y eso va a quedar grabado y archivado por 30 días.
1: ¿En 30 días que no se meta Facebook?
0: Todo lo que diga puede ser usado en su contra, Citayari. Nunca diga de esta agua no beberé. Va a tomar el mismo vaso. Ya, el último. Nunca escupas para el cielo.
1: Porque en la cara te puede caer.
0: Exacto.
1: Me digo lo que escupí en la mañana.
0: ¿Ah?
1: No, nada.
0: O la última que digo yo. Hay una mejor, si te digo.
1: ¿Ya?
0: Uno tiene que sentarse.
1: ¿Ya?
0: En la puerta de la casa a esperar pasar el féretro de tu enemigo. Y en esta última semana, puta que han pasado féretro. Están cayendo de a poquito. Señores y señores, nos quedamos junto a la música de Los Charros de Lumaco. Otro día más sin verte.

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1: Nos busca como Radio Vía 7 Longaví.
0: Estamos en vivo.
1: En vivo
0: en este minuto. Ahora, si usted quiere espantar el susto, también espantar el cuco, véanos también. Anda con hipo, también se le va a quitar el hipo viéndonos.
1: Ahí se le va a ir el hipo.
0: Se le va a quitar todo el hipo.
2: Sálganle pa' afuera.
0: Aurelia dice por acá, quiero saludar, dice a mi mamá.
1: Ya.
0: Elena del Rosario.
1: ¿Ya?
0: Está de onomástico el día de hoy.
1: Ah.
0: Y mañana estará de cumpleaños.
1: Ya, pero mañana la saludamos de cumpleaños, claro. Porque...
0: Y el 9 estará de aniversario y matrimonio, así que se viene un fin de semana, dice. Lindo.
1: Uy,
0: buena.
1: Ya somos.
0: Ya está, ya sí. No puede estar si no te estáis colando. No, es que yo te creo tu broma, amor.
3: Ay, Dios, que tendrán las
0: mías. Vamos con el siguiente audio, dígalo.
1: Aló.
4: Hola, amigo Iván. Hola, ex amiga Yaris.
0: Ah.
4: Oye, me gustaría votar por la opción número 1, chiquillos. Saludar a toda la gente que viene viajando aquí en la micro conmigo, que vamos a Linares, la linda gente. Y me gustaría escuchar el tema Lambada de los R15.
0: ¿Ya?
4: Gracias.
0: ¿Te faltó algo, guachito? El voto.
1: Porque sin voto no hay canción.
0: Ya, pero cuenta, ¿qué pasó?
1: Nada.
0: ¿Cómo nada? Los peces nadan. Ah, no le da. Ah. ¿Y cómo lo hacís? Ah, te subí y pagáis pasaje nomás.
1: Subo nomás.
0: Ah.
4: Voté por la opción 1, Iván. En el audio se escucha. Opción número 1 dice.
0: Ah, ya, perfecto. Ya, no ha dicho nada, no ha dicho nada.
1: Okay.
0: Qué pegado con el ex amigo. Vamos con el siguiente audio, dígalo.
1: Aló.
5: Hola,
0: ahí, para.
5: Hola, Iván, ¿cómo están?
0: Coquito.
5: Yo voto por el Nico Maldonado.
0: Ya. Voto para el Nico, voto para. No, un voto para el Nico y un voto para la jefatura.
1: Ah, claro.
6: Llamacas de mis amores. Aquí está.
0: Y ustedes, queridos auditores y queridas auditoras, ¿por quién van a votar el día de hoy? ¿Por el Nico?
1: Cariño. ¿O por, cómo se llama?
0: ¿La jefatura?
1: La jefatura o los... ¿Cómo se llama el otro?
0: El otro era Conexión de Parral.
1: Conexión de Parral.
0: ¿Por cuál de los tres van a votar?
6: Entre.
0: Comiencen ya a dejar sus votitos.
6: Entre.
0: Salgan. Nos vamos a quedar junto a la música.
6: Arras.
0: Esta es la música de los R15. Él la engañó. Música, maestro, póngale bueno.

0: Conmigo anda perdido.
1: Ahí me está llamando desde ayer.
0: Ya. Cuenta de una nueva.
1: Me dijo que ya que usted no le contestó.
0: Ya.
1: ¿No te digo que lo estuvo llamando?
0: No, conmigo pierde el tiempo, no pasa nada.
1: No, le dije yo que ahora mi colega, pura agüita, pura agüita. Sí.
0: Agüita, tecito, cafecito.
1: Juguito.
0: Juguito. Limonada, por ejemplo.
1: Hay que tirar la limonada.
0: Rico. 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
0: Vamos al teléfono.
1: Aló. Aló.
0: Aló.
2: Salúdame, porque hoy tenés todos los días.
0: ¿Cómo?
1: ¿Cómo?
2: Hoy tenés el día de Santa Rosario. Hoy.
1: ¡Mire!
0: ¡Estado nomástico!
1: ¡Es del Rosario!
2: Soy Eloísa del Rosario.
1: ¡Eloísa del Rosario!
0: ¡Eloísa del Rosario! Sí. ¡Felicidades!
1: Que tenga, usted.
0: ¡Que tenga un lindo día!
2: Escúchame la canción, Rancherita, voy a verte, porque... Porque mi amoncito, cuando fue a verme por primera vez, el próximo punto de canción.
0: Ya, ni un problema, la buscamos y la programamos, pero ¿por quién votan?
2: No sé, no, todos son bonitos, todos son lindos.
0: Ya, listo, un ya, abrazo, cuídense, okay. Que le vaya bien.
3: ¡Baila el cúrico! ¡Baila el cúrico!
1: Ay, bastante mala la Eloísa.
0: Oiga, le cuento que nos acompaña por acá.
1: Ya.
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0: Señores y señores, nos vamos a quedar con Julieta Lagos y esta hermosa canción que lleva por título Cosquillita.

0: Julieta Lagos, de la dinastía Lagos. La cosquillita, Zeta Yaris.
1: Buena canción.
0: Buena.
1: Sí. Buena voz.
0: Igual a la de nosotros. Igualita, de la dinastía Lagos. Señor Yaris, faltan 9 minutos para las... Perdón, se corrió el palito. 8 minutos faltan para las 2.
1: ¿Ya?
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0: Oiga,
1: paciencia.
0: Tranquila.
1: Paciencia.
0: Paciencia, tranquila, ya viene. Está, tengo que seguir un orden acá, po, hija.
2: Ya, papito.
0: Uy, auditor antiguo, ¿cómo no vas a ver, mija, por Dios?
2: Ya,
0: ya, vale. Oiga, ¿qué me tiene para contar?
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0: 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Ya vamos con votaciones.
1: A ver,
0: dice por acá: hola, buenas tardes, quisiera mandar un saludo a mi hermana La Pancha Saavedra.
1: Ya,
0: Uy, estaba perdida La Pancha Saavedra.
1: A lo mejor se la llevaron lejos, donde no hay señal.
0: Para mí, claro.
1: A lo mejor la tienen en la casa.
0: Yo creo. O la hallaron por ahí, la dejaron amarrar algún pote, sin teléfono, sin cable, sin nada. Oye, dice que hoy día está de onomástico.
1: Ah, también es del Rosario.
0: También Rosarito, también Chayito. De parte de la familia Escobar Alarcón. Con la canción de Rivales de Chile, Te Olvidé.
1: Y el voto, señora Francisca.
0: Sí, pues sin voto.
1: No hay canción.
0: Vamos con el siguiente, dígalo.
1: Aló.
3: Hola, señorita Yari.
1: Hola,
3: Iván, ¿cómo están? Quiero mandar un saludo a la señora María Cofré de Longaví.
1: Ya.
3: A mi amiga Jimena Plaza.
1: Ya.
3: De Parral.
1: Ah, ya me acuerdo
3: y
1: de ella.
3: Y un saludo a mi hija regalona, la Angélica Sandoval.
1: A su hija.
3: A la Yolita, que tiene que estar escuchando la radio hoy día, Yolita. Y un saludo a mi hermana Alicia Roja. Y yo voto por la 3.
1: Por
3: me pueden regalar una canción de La Mona de Oro, cualquier canción. Por
0: ya.
3: Favor, muchas gracias. Los
0: vale.
3: Estoy escuchando.
0: No hay problema.
1: Saludos.
0: Un abrazo
1: ahí para la tía.
0: Ya, para que no llore la señora de Luisa. Rancherita, vengo a verte.

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1: Es la 1 y 59 minutos.
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0: aire, señores, 2 de la tarde con 8 minutos, las 2 con 8. Revisamos de inmediato el WhatsApp a ver qué tenemos por acá. Dice por acá, hola, hola Citayaris. Si perdí un amigo, no se preocupe, aquí tiene otro.
1: ¿Ya? ¿Quién dice eso?
0: Esto lo dice Eduardo de San Gregorio.
1: Ah, bien, ahí.
0: Así que no te preocupes, Yari, porque ya tenía amigos nuevos.
1: Empezó a llover, cabrón.
0: ¿Qué?
1: Empezó a llover.
0: Nah, me está ahí, güey.
1: Sí, estábamos ahí afuerita y conversando.
0: Me está ahí, güey. ¿Otra vez?
1: Traigo los parabrisas mojados.
0: Tiene con los parabrisas mojados. Ya máquina.
1: Así que nos vamos a mojar a las 3.
0: Oye, y ayer tío Miguel se nos perdió, ¿no?
1: Oye, sí, ¿qué pasó con tío Miguel? Anda.
0: Tío Miguel pasó antes de la hora.
1: Anda, eso, anda enojado también.
0: No, yo creo que pasó antes para no llevarnos.
1: O anda enojado. Dice que está de moda que los choferes se enojen.
0: No sé, yo no omito comentarios, ¿no?
1: Porque si no me van a echar.
0: No, yo omito comentarios. Digamos, tan bien sin lluvia, güey. Ah, tan linda la mañana adelante.
1: Está maravilloso. De hecho, está agradable.
0: Puta máquina. Calentito. Oye, ya, para la, si no hay dónde comprar leña, güey.
1: Cuando voy a buscar leña me deprimo.
0: Oye, ayer, de hecho, sin mentirte, ayer me saludé a este viejo ahí de. De ahí de Chorrillo con Presidente Ibañez, los que ¿ya? venden leña en esa esquina, sí, en ese sector. Y me decía que ya no les quedan leña.
1: No, pues si ya la gente está.
0: Y de hecho, yo ayer pasé con la intención de comprar unos 2 saquitos, le quedaba el último.
1: La gente después empieza a guardar ya para vender más al verano, po. O sea, cuando ya. Cuando esté como entre que.
0: Claro.
1: Que llega marzo y que no.
0: Yo he visto gente por ahí en diciembre, para la temporada de Navidad, recibiendo leña a su casa. Ah, yo digo, esta gente está loca, ¿cómo está recibiendo leña en este tiempo?
1: Para el invierno,
0: está comprando más barata. Y la... Pero la gente ya no le está quedando leña en la casa. ¡Párala con el tiempo! ¿De qué le han echado la culpa al gas también, güey?
1: Por favor, porque tengo frío.
0: No, faltaré que le echar la culpa al gas con el ayer la lluvia. Vamos al teléfono, Yaris.
1: ¡Aló!
2: ¿Aló?
1: ¡Hola, Carlanga!
2: Hola, sí, soy yo.
1: ¿Cómo estamos, Carlanga?
2: Bien, gracias, señor, ¿y tú?
1: Muy bien, cuéntenos, ¿por quién va a votar el día de hoy?
2: Oye, y primeramente quería dar un saludo a la hija de Don Iván.
1: ¿Ya?
0: Muchas gracias.
2: Su cumpleaños, sí.
1: Eso, su década.
0: Está cumpliendo, sí, un añito más.
2: Qué bueno, me alegro.
0: Muchas gracias, Carlito.
2: Vale, de nada.
1: ¿Ya?
2: Hoy sí, voto por la opción 3.
0: El Nico.
1: El Nico.
0: ¿Sí? Ya, pero
2: me pueden regalar la canción de 5 minutos.
1: Y nada más.
2: Nada más.
0: De Zúmbale, primo. Ya, perfecto, lo buscamos.
2: Vale, que estén muy bien.
1: Chao.
0: Abrazo gigante, cuídese, chao, chao.
3: Agarra el anillito y le metes el dedito.
0: Mira, Yaris.
1: Chito Iván.
0: Tenemos audio.
1: ¿Ah? Es él.
4: No, ando perdido. Lo que pasa es que mi patrón me mandó por la casa porque estaba lloviendo.
1: Ah.
4: Y andaba poca gente, así que me dijo que fuera a descansar nomás.
0: Ah.
4: Eso pasó.
1: Ya, yeah. ¿Y hoy? Ay, hoy sí parece porque ando manejando.
0: El jefe podría no mandarnos para la casa porque está lloviendo.
1: ¡Jefe!
0: ¡Jefe! ¡Está lloviendo y hay pocos auditores!
1: ¡Mándanos para la casa!
0: No, ahora sí que tío Miguel no nos va a llegar, güey. Puta máquina. Nosotros en vez de arreglarla, la embarramos más.
4: Hoy día ando trabajando, así que tienes que esperarme ahí nomás. Los traidores, me tienes que esperar ahí nomás.
1: Okay.
0: Los traidores.
1: Los traidores. Tenemos que esperar a los traidores.
0: Ay, señor, va a pasar lista. Vamos con audio, dígalo.
1: ¡Aló!
5: Hola, señorita Yari.
1: Don Raúl.
5: Ivancito. Voto por Adán Lago.
0: ¿Qué?
5: Y un temita de Liceo Guevara, por
0: ¡ay,
5: favor!
0: ¡Ay, para!
1: ¿Qué radio está escuchando?
0: Alani. Este tiene que estar escuchando a la mexicana, yo creo. ¿A dónde está la Dani Lago en competencia?
1: No, no, no, no.
0: Por acá dice, hola Yaris, voto por el Nico. ¿Quién lo dice? Abigail. No, no lo dice de la noche, Abigail. Ya, me dicen que en Linares se puso a llover recién y con viento. Y yo sin paraguas.
6: ¿Y qué hizo, compa?
0: La casaca que yo andaba ayer, que nos fuimos caminando. Nos fuimos caminando al terminal.
1: Nos fuimos caminando.
0: Llegamos caminando al terminal.
1: Todo mojado. Sí. ¿Y la casaca qué? Se le mojó.
0: Y la casaca se mojó, po. Ah. La dejé tendida y hoy día en la mañana la voy a tomar. Ahí estaba mojada todavía.
1: Por eso vine, me puse el polar.
0: Bah. Hola, don Iván. Hola, Yaris.
1: Pero como tío Miguel nos va a pasar a buscar hoy día.
0: Dice por acá, aquí está la Pancha Saavedra. ¡Ah! ¡Apareció!
1: ¡Apareció!
0: Le dieron internet porque de hecho la última vez que escribió Yaris fue el 16 de septiembre.
1: ¡Ah, ya no le escribí en la mañana!
0: No, por eso digo, se me perdió en la mañana. Ah. La última vez que escribió fue el 16 de septiembre.
1: Mire, la Pancha Saavedra.
0: Y apareció hoy día.
1: Hoy día está de onomástico, ¿no?
0: Sí, hoy día está de onomástico.
1: O sea, del Rosario.
0: Quiere saludar y dar las gracias a la familia Escobar Alarcón por el saludo.
6: Y no se cansa.
0: Y hoy estoy aquí en la casa. Mañana no sé.
1: Ay, que como está lloviendo, yo creo que por eso no ha salido.
0: Pues. Volantín sin cola, va, ¿para dónde le llega el viento?
1: Pero bueno, eso no debe ser una persona feliz.
0: Me imagino que sí, pues, obvio.
7: Hola, hola, ¿cómo estás, don Iván? Tanto parece... tiempo, Yari. Un gusto saludarlo a los dos.
0: Juntos,
1: pero no revueltos.
7: Lo que queda de esta semana ahí con su programa. Yo voy a votar por la número 2 y quiero un tema de los de la mañana, don Iván. Los vale. Poncheros del sur.
0: ¡Ah!
7: Oye, me reí ya. Que estén bien, cuídense. Un saludo. Chao, chao.
0: Lo que pasa es que en la mañana tu ex amigo, el Patito Volador, me pidió dos canciones de los Poncheiras del Sur. Claro, entonces es un nuevo grupo. Y ahí están los Poncheiras del Sur.
1: Y ese pidió el Danilo.
0: Claro. De hecho, vamos a sacar nuestro primer hit, Un Kilo de Pan. Estamos escribiendo la letra. Ya se vienen los Poncheiras del Sur con Un Kilo de Pan. Ya, señores y señores, nos vamos a quedar entre todo lo que pidieron. ¿Qué vamos a tocar?
1: Los Poncheiras.
0: No, espérate, déjame acordarme que me vieron varias canciones, espérate. Votaron.

0: Nosotros somos los Poncheira del Sur, gorditos, pero felices.
1: Eso.
0: Porque no hay gorditos sin estría en la guatita.
1: ¿Ah? Es verdad.
0: Es verdad. Señores, señores, llegan los Pincheiros del Sur. Estos son el abandonado.

Ven, chiquillo. Aquí en Linares, con balde el agua, con balde. Sé que tengan paraguas de allá de Longaví. No sé si vaya para Longaví, está lloviendo.

0: balde la están tirando, dijo Batito. Oye, ahí en Linares. Sí.
1: Vamos a quedar mojados.
0: ¿Ah?
1: Vamos a quedar mojados.
0: Bueno, nada que hacer, pues sí. Oye, la primavera linda. Yo tengo recuerdo años atrás. ¿Ya? Bueno, estábamos en Santiago en ese tiempo. Santiago, tú sabes que el clima en Santiago es distinto. Uh-huh. De hecho, lo que acontece ahora con lluvia, viento, inundaciones, es algo poco visto en Santiago.
1: Claro.
0: Pero me acuerdo años atrás, una buena cantidad de años atrás, mis viejos tenían un local que atendían los fines de semana en un persa.
1: ¿Ya?
0: En la semana, un sol maravilloso, lunes, martes, miércoles, jueves, ya caían los patos asados. El viernes, ¿para qué decir? Y el día sábado, cuando ellos podían abrir el local, aprovechar que hubiera buen clima, que la gente fuera a comprar, ya llovía.
1: Llovía.
0: Sábado y domingo, con un clima horrible. Y llegábamos al lunes, solo otra vez. Oye, estuvimos como 3 o 4 fines de semana en esa parada. Los fines de semana, hoy un día, de hecho, un fin de semana llovió.
1: ¿Ya?
0: Pero en la semana, un sol que no se aguantaba. Bueno.
1: También fue, así es la cosa.
0: También en periodo de primavera. Por eso se le conoce y se le denomina como...
1: La maldita primavera.
0: Exacto. Maldita primavera. Bueno, yo lo siento harto con el tema de la lluvia por los agricultores. Sí, porque si ellos son los... Sin duda los más afectados, los que hoy tienen sus huertos, por ejemplo, de fruta, de arándano, que están en proceso ahí de crecimiento. Las cerezas, sin duda, también son las más afectadas.
1: Que están a punto de, exacto, partir las cosechas.
0: Así que, bueno, harta fuerza y harto ánimo nomás a los agricultores. Ojalá que este clima mejore, que cambie, aunque mirando los pronósticos, no hay mucho cambio de aquí a las próximas, por lo menos de aquí hasta el martes o miércoles de la próxima semana, no hay ningún cambio. Vamos a seguir con días entre sol, lluvia. Y eso sin duda que afecta. De hecho, ya en años anteriores, me parece que en años pasados ya habían partido el proceso de fruta, ¿no?
1: Sí, parece que sí.
0: Sí, pues si parten después del 18.
1: Sí, al tiro.
0: Y en algunos casos acá todavía no parten.
1: Ya se puso a llover aquí, mire.
0: A ver.
1: Se escucha. Mire.
0: Ah, pero aquí está cayendo una gota, no va a apoyar y.
1: Ya, pero no.
0: ¿Ah?
1: Nos vamos a mojar igual.
0: Bueno. Mientras no se reproduzca.
1: No me quiero mojar.
0: Vamos por acá, dice, buenas tardes, mis votos para el Nico. Saludos para mi hija, mi hijita. Muchas bendiciones para ella de parte de Urbana. Sí.
1: Saludos.
0: ¿Y cómo se llama su hija?
1: Ruth, creo que se llama. ¿O no?
0: No sé, no puso el nombre.
1: Saludos. ¿Qué dice? Para ella.
0: ¿Qué dice por acá? ¿Aquaman?
2: Muy buenas tardes, buenas tardes, don Iván. Me gusta la número uno. La canción número uno, por favor.
0: Ya.
2: Y una cancioncita. Las mujeres malas para el cátedre,
0: ya, por favor. Te equivocaste porque la canción es buenas.
1: Sí, mujeres buenas para el cátedre.
0: Sí, buenas, dice.
1: Son los... Buenas para el cátedre.
0: Ya, dejémosla ahí nomás. 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
0: Si Tallares, tráiganme los lentes, por favor.
1: ¿Por qué? ¿Qué le pasó?
0: Porque leí mal, po. No era el saludo para la hija de la Urbana. La Urbana dice, bien clarito, un saludo a su hija, o sea, a la Banae.
1: Ya, entendió mal.
0: Permiso. Ya. Ya, ahí nomás.
1: Ahí usted entendió mal.
0: No, yo leí mal.
1: Leyó mal.
0: Por eso digo, manden audio, porque de repente se me cruzan, se me juntan las letras. Igual que cuando uno tiene que ir a pagar, se me juntan las letras. La letra, el agua, la letra, la luz, la letra, la tienda. Se me juntan las letras. Oiga, le cuento de... ¿Ah?
1: No está cantando.
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0: ¿Y le dio bien? ¿Qué más?
1: Oye, le cuento, me voy a desorientar.
0: Tranquila, no se preocupe, tranquila.
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0: Oye, pero no hay como la lluvia que cayó hace dos sábados atrás.
1: Oh, sí.
0: Oye, era una lluvia que yo, más encima, tremenda. Al lado, oye, al lado estaban los, en la más, estaban los evangélicos.
1: Ya.
0: Haciendo programa. Eso fue un día sábado como a las 3:20 de la tarde. Uh-huh. Oye, pero llovía de una manera que yo dije, aquí el techo se va a caer. Así que la pega que hicieron en el techo aquí quedó buena.
1: Sí, quedó buena.
0: Hay que tablar. ¿Te acuerdas cuánto boche metieron con...?
1: No, sí.
0: Metieron cualquier boche. Pero no, la pega del techo quedó buena. Oye, pero qué manera de llover ese día. Llovía muy fuerte. Entre los hermanos que estaban ahí, los evangélicos, no se entendían lo que estaban diciendo porque la lluvia era muy fuerte. De hecho, alguien decía algo y el otro decía, ¿ah?
1: Claro.
0: Porque era mucha la...
1: Suele pasar.
0: Era muy fuerte la lluvia que caía ese día sábado. Por lo menos aquí en la parte de... céntrica de Longaví. Vamos con fotos, o sea, con audio. ¿Qué dice por acá?
3: Hola, chiquillos, ¿cómo están?
0: Mira.
3: Espero que estén muy bien. Oye, quiero mandarle un saludo que me lo pidieron por aquí.
1: Ya.
3: Para Clemente Álvarez, que el día de hoy se encuentra de cumpleaños, está cumpliendo 2 añitos. Primo mío, así que le voy a mandar un saludo de parte mía y de parte de su abuelita, que es mi madrina. Ellos son del Carmen, así que un saludo para él, que lo pase muy bien y que cumpla muchos, muchos más. Saluditos, chiquillo.
0: Chao, Nico. Dile que el Nico tiene familiares por acá en Longaví.
1: Sí, bom.
0: Clemente.
1: Escucha.
0: Clemente, espérate. Ya. Clemente, escucha.

vamos con música. Si todavía nos vamos a quedar con que vinieron los Maquinos. Esto es Asesina. Póngale, maestro.

0: nos mandaron un video de la localidad de Polcura. ¿Ya? Harta lluvia y harto viento. Oh. ¡Afírmate! ¡Afírmese! ¡Afírmese los siete de camija!
1: ¿Ah? No me gusta el viento.
0: No, a mí tampoco.
1: Prefiero la lluvia que el viento.
0: Sí, por supuesto. Igual que las tormentas eléctricas son bonitas, pero son peligrosas. Sí. No es que de repente uno dice que me parte un rayo. Imagínate, te parte el rayo. Y te cumple el deseo y te parta. Evo. No, peligroso. 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
0: 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Sí. 20 minutos faltan para las 3. 20 para las 3.
2: Me equivoqué.
0: No nos habíamos dado cuenta.
2: Oye, es la opción número 3.
0: El Nico.
2: Y un temita de Eliseo Guevara. A golpe me formé. No, entiendo.
0: No creo que alcancemos ya, papito.
2: Chau, Vicky y yo, que estén bien.
0: No hay problema, chau. Déjame ver si que alcanzamos. Ya, perfecto, tengo la canción, así que no hay problema. Vamos con música entonces. Nos quedamos con Eliseo Guevara. A golpes me formé. Eso.

0: dice Dayari por acá en el Facebook. Nos escribe María José Montesinos.
1: ¿Ya?
0: Dice, hola, sí, Dayari. Hola, don Iván.
1: Hola.
0: ¿Cómo están? Por acá con mucha lluvia. Los escucho vía online. Ya. Desde la región de Ñuble.
1: Mire.
0: Ah, mira, ya están con lluvia hace 50 minutos atrás en la región de Ñuble. Y Claudio Muñoz también nos envía un hola. Saludos ahí a través de el Facebook. Sí, Dayaris, tenemos ya candidato ganador.
1: Ya.
0: Para una hora con. Y vamos a tener un problema aquí. Porque nos van a faltar unos dos o tres temitas. Nico, ponte a grabar al tiro.
1: Y ahora ya.
0: Nico, por último, grábate unos covers. Por último.
1: Por último. ¿Tiene...
0: Nico, hazte una intro con el. Con el Casio. Nico tiene. Espérate, tiene. Vamos a buscar acá. Nico.
1: Porque ¿cuántos temas se necesitan para una hora con?
0: El productor acá que se le ocurre, te claro. Dije, averigua bien primero. Maldonado. A ver. No creo. Bueno, el patata acá me dice, bueno, ¿y quién es el programador? Bueno, que también tengo que meterme en cuestiones. Sí, si él es el encargado.
1: Él ahí tiene que ver cómo cuadra la.
0: El Nico tiene por ahora 12 canciones.
1: Ah, 12 canciones. Ah. A ver, igual tiene 12 canciones.
0: ¿Te alcanza con eso? Porque yo el otro día conté de la del. ¿Cuál fue la del fin de semana?
1: Pero por ejemplo, una vez tuvo como el. ¿Qué se llama? El Benja Duarte.
0: El Benja Duarte.
1: Que también tiene poquitas.
0: Sí, pero el Benja tuvieron que ocupar canciones del grupo Disparo.
1: Claro, esa era la ventaja.
0: ¿Y al Nico a quién le sacamos?
1: Pero el Nico tiene, por ejemplo, con la maquina.
0: Sí, pues tiene,
1: van incluidas.
0: En total tiene 12.
1: Ah, ya.
0: Vamos a ver que. Sí, patata, yo sé que usted es el programador, así que usted verá lo que hace y yo no me meto más.
1: No,
0: ya.
1: Cuento
0: de... Tengo que meterme en tontera también.
1: Y el viernes parece que salió a carretear mi socio porque el sábado.
0: No. Oye, me dicen acá que en la puntilla hay sol.
1: Ya.
0: Oye, el clima.
1: Manden el sol para acá, por favor.
0: Está, mira, si te faltan canciones, pónete de la ley del Maule, mir. Pónete a grabar para que enche la sección también. ¡Oh! Oye, ni como Fabián ni como la ley del Maule te alcanza para una hora con.
1: Que se intercambien, que hagan un cover ahí,
0: punto. Oye, hácete un cover Fabián Valdés con la ley del Maule. Hácete un fit.
1: Con el Nico. El Fabián ahí con el Nico.
0: Oye, buen fit sería.
1: O la ley del Maule, no sé.
0: Nico Maldonado y la ley del Maule.
1: Sí, pues. ¿Por qué no?
0: Oye, sería bueno. ¿Y qué canción propones?
1: Sí, a veces se me ocurre.
0: A veces le cruje. Oye, ¿qué canción propones?
1: A veces le cruje. ¿Qué canción podría ser? No sé. Ahí sí que no sé. Ahí ellos tienen que ver.
0: No, pero
1: ¿usted tiene alguna? ¿Qué canción podría ser?
0: No sé, pero me gustó esa colaboración.
1: Sí, a mí igual.
0: Nico Maldonado con la ley del Maule. Pero con videoclip, sí, po.
1: Ah, sí. Obviamente.
0: Grabado aquí en la entrada de Longaví. ¡Oh!
1: Genial. Ya
0: mira, grabado entre la entrada de Longaví y la entrada de Linares.
1: Ya la hicimos.
0: Listo. Estamos de productor ahora.
1: Le ponemos nombre a los programas.
0: Espérate. Escucha. Mire.
2: Oye, prepárense porque se viene un tsunami musical.
1: Ayer ¿tsunami?
2: Me llegaron
1: ya,
2: buenas noticias
1: ahora.
2: De algo que ¿ya? ligerito se van a enterar.
1: Ah.
2: Por eso hemos estado...
0: Te vaya a casar.
2: Apagado con grabaciones con el grupo porque hay algo que pronto...
0: Ya, déjalo ahí nomás.
2: Lo van a saber.
0: Ya, déjalo ahí nomás. Ya, señores, nos vamos. Gracias por la sintonía. Cuídense. Buena tarde para todos. Y nos juntamos mañana, si Dios así lo permite. Buena jornada. Chaolín, Chabela, Chayam.
1: El tío Miguel. ¿Dónde vendrá el tío Miguel?
0: No sé, pero tiene que venir por ahí ya, tío Miguel. Ya, nos vemos. Chao.

0: e Iván Valdivia. ¡Hasta pronto!
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2: Son las 2:54.
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2: Esta de guaita siempre, llegar a este programa de la medicina tradicional chamánica, nosotros los chamanes, médicos ancestrales, los verdaderos curanderos indígenas. Miércoles, último miércoles de este mes de septiembre que se nos fue. Desde acá de Río Bueno, atendiendo la consulta personal y privada. Saludar a mis amigos de la Unión de Valdivia, de Lago Ranco, de Osorno. 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Lo mismo, amigos de Valdivia, amigo que me está escribiendo, que me está llamando de Osorno, de Puerto Montt, donde estaremos este lunes 5 en Osorno, martes 6 en Puerto Montt. También saludar a mis amigos de Loncoche, donde estaremos mañana, jueves 1 de este mes de octubre. Amigos de San José de Mariquina, pasado mañana viernes. En Temuco estaremos este sábado y el lunes, sábado 3, lunes 5 de este mes de octubre. Ahí nosotros, los chamanes médicos ancestrales. Saludar a todos mis amigos de Curicó, de Los Ángeles, de Huépil, de Cabrero. Amigos de Huépil, ya saber, próxima a la... La primera visita, miércoles 14 de octubre, en Cabrero, jueves 15, en Santa Bárbara, el otro miércoles. Miércoles después de haber atendido en Huépil, estaremos en Santa Bárbara el miércoles 21 de septiembre. Saludar también a mis amigos de Panguipulli, de Pillarrica, de Pucón, de San José de Mariquina. Estamos con ustedes. Con eso que haber pasado de tanta agua que se desbordan los ríos, estamos en nuestra fe, en nuestra esperanza, llenándolos de muchas bendiciones, lógicamente, primeramente Dios y después nosotros. También saludar a mis amigos de Paillaco, de Temuco, de Victoria, de Linares, de todas las partes donde llegar esta radioemisora, Curacautín, Traiguén, Purén, Capital Pastene, Los Sauces, Lonquimay, Lautaro, amigos de Traiguén, ya saber, amigos que me escribir de Curacautín, ya saber, en Traiguén estaremos este 8, jueves 8 de octubre, en Curacautín, viernes 9. 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Feliz y contento, porque con las dos líneas WhatsApp celular, son muchas personas, muchísimas las personas que nos están enviando WhatsApp. Entonces vamos a sacar un día WhatsApp, otro día vamos a sacar llamadas. Usted poder enviar nombre, fecha de nacimiento, si querer lo que le está pasando, y si no, pues me enviar solo la fecha de nacimiento. Igual nuestro conocimiento ancestral nos da para tratar de ver qué es lo que está pasando en su vida, como todas las personas que nos llaman. 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Arica, amigos, hoy miércoles 30, otro chamán está en Arica, ya sabe que son 32 años demostrando conocimiento ancestral. Desde las 9 de mañana en Arica, atendiendo hoy miércoles 30 de septiembre, lo mismo agradecer a todos mis amigos de Coyhaique, a todos mis amigos de Puerto Aysén que nos visitaron. Que Dios me los llenar de bendiciones. hoy acá en Puerto Aysén, atendiendo desde 9 de mañana la consulta personal y privada. Saludar a mis amigos de la Junta, ya saber, último jueves de este mes de octubre atendiendo en la Junta. 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

0: Siempre estamos prestos, preparados en vivo y en directo nosotros los chamanes médicos ancestrales, comenzando el programita hoy miércoles, último miércoles de este mes de septiembre, acá desde Río Bueno, atendiendo la consulta personal y privada. Ya saber que estamos enlazados en muchas radioemisoras a nivel nacional, que Dios me lo llenar de muchas bendiciones, desde Arica hasta Punta Arenas, 32 años demostrando la fuerza del espíritu. Por eso nos ven en la radio, nos escuchar en la radio, nos ven en la televisión, nos seguir en redes como chamanes médicos ancestrales. 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Y en muchas radioemisoras, desde Arica hasta Punta Arenas, como les decía. 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Ya saber, hoy estamos acá en Río Bueno, ya saber, mañana estaremos en Loncoche, pasado mañana San José de Mariquina y después en Temuco el sábado. Pero vamos prontamente porque el tiempo en la radio se oró. La persona que está con nosotros, hola.
1: Aló.
0: Bienvenida a mi programa, bueno, a nuestro programa. ¿Y qué fue lo que más le llamó la atención o qué fue lo que más le gustó y por eso quiso llamarme?
1: Bueno, que usted le dice algunas cosas a las personas cuando, o sea, les dice lo que ellos tienen, ya sin ver.
0: Gracias a Dios, siempre tratando de decir la verdad.
1: Ya.
0: Los huesitos, como siempre lo digo, y las caracolas son como las cartas del tarot, y cuando se sabe leer bien e interpretar, pues uno trata de ayudar a las personas que nos llaman. Pero bueno, vamos prontamente con su llamada. A ver, deme la fecha de nacimiento.
1: 13 de noviembre de 1952.
0: 13 de noviembre de 1952. Bueno, lo que le decir a todas las personas que me llaman, deben concentrarse pensando en lo que quieren preguntar, pensando lo que pasa en su vida, mientras le tira los huesitos y las caracolas, a ver qué es lo que podemos decir.
1: Ya. Yeah.
0: Mira. Tramante, tramante, callamán. Con toyono ira celereta. Celereta mafasalata, manitú. Cango. A ver, primero que todo, estos huesitos me marcaron un poco normal, gracias a Dios. Significa que en usted no veo porquería, no veo cochinada que le hayan hecho para dañarle su vida, su suerte, su felicidad.
1: ¿Ya?
0: Pero desafortunadamente en el tema económico estar viendo trabas, veo que el trabajo está mal, veo temas de dinero, veo temas complicados. ¿Me entiende?
1: Sí.
0: Y esto se lo decir porque veo que desafortunadamente su suerte no la ha acompañado últimamente y todo lo que trata de hacer le sale mal. Este huesito significa que le falta seguridad, le falta confianza, analizar bien las cosas, y las cosas al lote no funcionan, porque yo diría que usted piensa una cosa y al instante piensa otra, y eso significa que le falta seguridad. ¿Lo ha notado?
1: Sí.
0: Y vuelvo y le repito, para mí no hay daño, no hay porquería, no hay temas que le estén trabando su vida por cosas que le hayan hecho. Pero desafortunadamente, vuelvo y le repito, veo temas económicos negativos, hay temas de trabajo bastante negativo también. Y sin temor a equivocarme, yo pensaría que usted estaba sintiendo que como que le habían hecho algo, como que le habían trabajado.
1: Ya. Yeah.
0: Y por eso le digo que económicamente veo situaciones muy negativas, en el trabajo muy mal, pero desafortunadamente en el trabajo, en el dinero también. No sé si usted tenga trabajo.
1: Ya no.
0: ¿En qué trabaja usted?
1: ¿Ah?
0: ¿En qué trabaja?
1: Estoy sin trabajo.
0: ¿Pero anteriormente?
1: Anteriormente trabajaba como secretaria.
0: ¿Y cuánto hace que no trabaja?
1: 2 meses.
0: A ver, yo quiero ayudarla. A ver, madrecita, ¿tiene papel y lápiz? Quiero que anote un consejo que le voy a dar.
1: ¿Ya?
0: A ver, anote estos consejos. ¿Usted conoce la ruda?
1: Ya, la ruda sí.
0: Vamos a machucar bastante ruda, exprimirla hasta que le saque mucho zumo.
1: Ya.
0: Que bote como la tintura, que bote como el jugo.
1: Ah, ya.
0: Y consigue y me hace el favor de agregarle 1 litro de agua bendita.
1: ¿Un litro de agua bendita?
0: Y le agrega 3 limones partidos en cruz, bien exprimidos.
1: Ya.
0: Después me hace el favor mezclar todo esto y le agrega 1 botella de vinagre blanco.
1: ¿Vinagre blanco?
0: Vinagre blanco, sí señora.
1: Ya.
0: A ver, y póngame cuidado. Cuando se vaya a bañar, primeramente se baña normalmente, como lo hace todos los días, y se saca la mugre hasta de las uñas, de los pies y de las manos, que quede el cuerpo bien limpio por todos lados. Y después de que lo haya hecho, se seca muy bien.
1: ¿Ya?
0: Luego agarra el contenido y se hace una friega de cuello hacia abajo, por todo el cuerpo, del cuello hacia abajo.
1: Por todo el cuerpo, ya.
0: Y lógicamente me reza la oración que usted quiere, Padre Nuestro, Ave María, pero siempre con mucha fe.
1: ¿Ya?
0: Y si usted gusta, a un santo de su devoción.
1: ¿Ya?
0: Después sí, necesariamente utiliza, primero lo tener que comprar, lógico, o puede comprar varios, ya es cuestión suya. Se pone un calzón de color rojo y se acuesta si usted quiere.
1: ¿Ya?
0: Esto lo hace todos los días, por 8 días.
1: ¿Por 3 días?
0: 8 días, madrecita, 8 días.
1: Ah, 8 días.
0: Sí, 8 días, que van a ser 4 martes y 4 viernes.
1: 4 martes y 4 viernes.
0: Sí, señora, 4 martes, 4 viernes en la noche.
1: Ya. Yeah.
0: Martes y viernes hace la petición al santo de su devoción, pidiéndole que ayude y lógicamente mucha oración. Y esto la hace con mucha fe, pidiéndole que le ayude a conseguir un buen trabajo estable.
1: Perfecto.
0: Con toda la fe, vuelvo y le repito, la fe y la esperanza es lo único que no se puede perder.
1: ¿Ya?
0: No hay porquería, no hay cochinada en usted, gracias a Dios. Para que se quite todas esas ideas de su cabeza.
1: Ya, perfecto.
0: Un abrazo y muchas bendiciones.
1: Gracias a usted.

agradecido de cuantas personitas nos llamarnos visitar. Hoy acá desde Arica atendiendo la consulta personal y privada, miércoles 30 de septiembre. También saludar a mis amigos de Río Bueno, donde estaremos hoy desde las 9 de la mañana en adelante también atendiendo la consulta. 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Abrazos en distancia y que Dios me los llenar de muchas bendiciones.

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1: Son las 3 con 56 minutos.
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1: Huellas en la arena. Para cuando pienses o sientas que el Señor te abandona. Una noche, un hombre soñó que caminaba por la playa en compañía del Señor. Por su mente pasaban escenas de su vida, y en cada escena veía sus huellas y las del Señor. Cuando la última escena de su vida pasó ante él, miró a las huellas y se dio cuenta que, durante su vida, muchas veces vio sus huellas solamente. Esto sucedió siempre. Y cuando se encontraba solo y triste, perturbado por esto, le preguntó al Señor: Señor mío, cuando decidí seguirte, tú me prometiste estar siempre a mi lado. Pero he notado que cuando me encuentro agobiado por los pesares de la vida, he visto mis huellas solamente. ¿Por qué me abandonas cuando más te necesito? Él le contestó: Hijo mío, mi querido hijo, sabes que te quiero y que nunca te abandono. Durante tus angustias y sufrimientos, las huellas que has visto fueron mías. Las tuyas no aparecían en esos momentos difíciles, porque, hijo mío, en esos momentos yo te llevaba en mis brazos.
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4: Estamos el día de hoy aquí en Vallenar recibiendo los testimonios de la gente que visita Juan Taramacura. Estamos aquí, una madre viene acompañando a su hijo, hacemos una curación. Él era una persona que ya había venido hace mucho tiempo, hace un año. Y bueno, cosas del destino, uno no sabe, él de pronto no creyó, no tuvo fe, traía un problema fuerte. Hoy en día vuelve aquí con Juan Taramacura y ya me dice que él se quiere hacer el tratamiento porque realmente no le ha ido muy bien, pero que sean las palabras de él que nos diga qué es lo que pasó exactamente. Hermano mío, cuénteme de dónde viene y cuál es su nombre.
5: Claudio, soy de aquí de Vallenar. Sí, yo había ido a otros lados, pero no me fue bien. Había venido hace 2 años atrás y no creía, pero ahora creo y tengo fe, y don Juan me ha ayudado mucho y me está ayudando, y vuelvo a hacer el tratamiento porque es muy bueno. Vengan con fe.
4: Usted, mi señor, el tiempo que se distanció, de pronto la falta de fe, usted posiblemente pensó que eso se iba a curar así de la noche a la mañana, pero ya se dio cuenta que cuando hay un mal, una brujería, eso no se cura por obra y gracia del Espíritu Santo, ¿verdad?
5: Sí, es verdad. Es verdad, es cierto. ¿Qué le puedo decir? No.
4: Las cosas empeoran.
5: Se empeoran, sí. Caí muy bajo, caí el alcohol y malo está, y eso es malo, hace mal. Tengan fe y vengan, porque es verdad.
4: Todo esto ha sucedido es por causa de una brujería, de una maldad, ¿no?
5: Sí, es una maldad, es brujería, es cierto.
4: Acabamos de hacer una curación ante los ojos de su Santa Madre, ante los ojos de la Virgen de Guadalupe. Lo que usted ve salir de su cuerpo, ¿qué le dice a los oyentes?
5: Es pura maldad, es pura luna y pura brujería, es cierto.
4: Entonces ya con fe usted va a seguir su tratamiento, se dio cuenta que se alejó, las cosas no se le arreglaron de la noche a la mañana, hoy volvió con nosotros y ya viene como, viene recargado, con más fe.
5: Sí, vengo con más fe y vengo a hacer mi tratamiento y vengan, vengan con harta fe, es cierto.
4: ¿Juan Taramacura le habla con la verdad o le habla con mentiras?
5: No, ciertamente con la pura verdad nomás.
4: ¿Juan Taramacura sabe o no sabe?
5: Sí sabe, es verdad.
4: Bueno, estas son las palabritas de las personas que vienen a diario con Juan Taramacura. Continuamos con el programa.
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4: Vamos dando inicio al programa del Centro Botánico Alternativo de Juan Taramacura. Bienvenidos, bienvenidas, hijitas de mi corazón. Iniciamos el programa con este testimonio de agradecimiento con esta persona que, como lo dice en su testimonio, él vino una vez y no se hizo el tratamiento, se le explicaron las cosas, no tenía fe, no creía. Él supuso que yéndose o alejándose y no hacerse el tratamiento, las cosas se le iban a arreglar de la noche a la mañana. Ustedes escuchan ahí las palabras de su propia boca, donde él dice que se alejó por mucho tiempo, pero no encontró ninguna solución. Visitó otras personas, no le ayudaron. Volvió con Juan Taramacura, ya viene con más fe y viene a hacerse el tratamiento porque se le encontró algo que no era normal. Por eso así hay muchas personas, hay mucha gente. Respetamos el que no cree en este tipo de cosas, el que no cree en estas cosas espirituales. Hay muchas personas que no creen en Dios. Todo eso es respetable. Juan Taramacura no juzga a nadie, pero hay personas que muchas veces tropiezan y tropiezan, enfermos, enfermas, y muchas veces no entienden por qué. Porque muchas veces una brujería se disfraza de una enfermedad natural. Y usted va donde los médicos y medicina, pero no avanza, no mejora. No siente que usted va mejorando en su problema de salud, en su problema económico, en su problema de amor, en el problema en su negocio, en su pega, etcétera, etcétera. Por eso le invito a que usted se comunique, a que llame a la línea de Juan Taramacura para darle una solución a ese problema que usted tenga. Hijitas, hijitos de mi corazón, ya sabe, ponga el vasito de agua encima del radio. Al final hacemos la oración. 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
4: Hijita, hijito de mi corazón, tome el vasito de agua que usted puso encima de su radio durante este tiempo que transcurrió el programa. Agárrelo con la manito derecha porque vamos a hacer la oración de los enfermos. Si hay dolencias en su mismo cuerpo, usted que me está escuchando, caballero, señora, señor, si usted tiene un familiar en una cama de su hogar allá o en un hospital, tiene cáncer, son personas ya desahuciadas por la ciencia médica, usted tiene algún problema en este momento de amor, de económico, el problema que usted tenga, vamos a hacer la oración con mucha fe. Vamos a repetir: San Juditas Tadeo, patrón de los casos difíciles, camina por mi casa. Llévate mis enfermedades y mis preocupaciones. Aleja a mis enemigos visibles o invisibles. Protege mi familia. En el nombre de Jesús. Amén. Amén. Tómese el vasito de agua. Mañana será otro día. Mañana va a estar nuevamente Juan Taramacura con ustedes.
9: Desde el cielo una hermosa mañana. Hemos llegado al final de un programa más. Esperamos que haya sido de su agrado los consejos que con sacrificio hemos traído para usted y que los aproveche verdaderamente y ponga en práctica. Hasta una nueva edición de su programa.

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1: Son las 4:55.
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2: Son las 5 con 56 minutos.
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0: Son las 6 con 11 minutos.
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0: Son las 6:23.
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0: Son las 6:39.
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0: Son las 6:49.
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2: Son las 6:57.
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1: Siempre nosotros los chamanes méticos ancestrales con la fuerza del espíritu y nuestra misión, elevar de su fe su esperanza, no dejar que los problemas, los inconvenientes, las enfermedades los dejar evolucionar. Siempre hay que levantar la cabeza y demostrarse ustedes mismos que no haber nada imposible si tienen fe y creer en Dios. Hoy miércoles 7 de este mes de octubre, acá desde Payllaco, ayudando a tanta personita que lo necesitar, saludando a todos mis amigos que nos escribir, que nos llamar de diferentes las ciudades. Ya saber, todos los días estamos prestos, preparados, enlazados en muchas radios a nivel nacional. Saludar a mis amigos de Concepción de Valdivia, estaremos ahí en Concepción lunes 12, martes 13, en Valdivia jueves 15, viernes 16. Saludar a todas las personitas que me están escribiendo de Curicó, de todos sus alrededores, de Los Ángeles, amigos que me escribir de Huepil, de Cabrero, de Río Bueno, de tantas las partes donde llegar esta radioemisora, como Loncoche, como tantas las ciudades que me escribir de Temuco, de Nueva Imperial, de Traiguén, de Curacautín. Abrazos en distancia. Ya saber, amigos de Curicó, próxima visita lunes 12 de este mes de septiembre, en Los Ángeles, martes 13, en Huepil, el miércoles 14, en Cabrero, jueves 15, el 16, viernes en Loncoche, y el sábado 17 en Río Bueno, ahí atendiendo la consulta personal y privada de tanta personita que lo necesitar. 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Ya saber, amigos que me están escribiendo, que me están llamando acá de Payllaco, desde las 9 de la mañana hasta las 17 horas, mañana en Futrono, el viernes 9 en Victoria y al mismo tiempo en Los Lagos y en Linares, amigos que me escribir, que me llamar, que me visitar, sábado 10 de este mes de octubre. 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
1: Todos los días estamos en vivo y en directo, agradecidos de cuántas personitas nos escriben diariamente, quieren encontrar respuestas, ahí llegar nosotros, los chamanes méticos ancestrales. ¿Cómo crecer la sintonía? Hoy miércoles 7 de este mes de octubre, acá desde Payllaco, ayudando a cuánta personita que necesitar cambios positivos a la vida. Todos los días nosotros llegar a este momento donde ustedes participar con sus llamadas, con su WhatsApp, todos los WhatsApp que nos envían diariamente, entrar a un sorteo y después los sacar, los contestar y llegar acá ya con el WhatsApp listo, porque usted sabe que el tiempo en la radio es oro. Damos los cuatro últimos números del teléfono de donde nos enviar, de la ciudad que venir y del nombre de la persona que nos lo enviar. Ahí estar nosotros para encontrarles la respuesta que tantas personitas la necesitan. El primer WhatsApp viene del teléfono terminado en 3521 de Santa Bárbara. Nos escribir la señora Juliana y nos decir que desde que terminó con su pareja, él empezó a salir con alguien casi de inmediato y que si la relación venía tan delicada, ya lo sexual, ya lo sentimental de un momento a otro se había perdido y que está con otra pareja de un momento a otro como si nada. A ver, doña Juliana, haber hecho el estudio y desafortunadamente eso que usted está sintiendo tan raro, pues tener una explicación. Hay separaciones que vienen empujadas desde afuera por alguien que ya tenía puesta algo negativo para acabarles esa relación. No siempre es que dejó de querer de un día para otro. Vale la pena revisar toda su historia con ellos y todas esas dudas, esos temores que usted tenía, se los voy a descifrar. Nos están marcando en su fecha de nacimiento, nos están marcando lo que usted nos habló de su pareja, que desafortunadamente hay algo que hicieron para separarlos. El amor no se acaba de la noche a la mañana, las relaciones sexuales no se enfrían de la noche a la mañana y todo lo que usted está pasando, analizarlo, pensarlo y se dar cuenta si nosotros nos equivocar o no. No venir a hacerla creer, venirle a descifrar su vida y demostrarle que a veces existir más la maldad que la propia caridad. Entonces, Juliana de Santa Bárbara, desea oportunidad de visitarnos. 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Siempre con ustedes, ayudando, fortaleciendo el día a día de las personas que lo necesitan.
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0: agradecido de cuántas personitas nos escribir, nos llamar diariamente. Ser un programa de 15 minutos nomás. Vamos a estar sacando llamadas, vamos a estar sacando testimonios, vamos a estar sacando WhatsApp, mensajes, porque crecer la sintonía día tras día. 32 años con la fuerza del espíritu ayudando a cuánta personita que lo necesita. Ya saber, querer saber qué está pasando en su vida, una llamada, descifrar muchos aspectos de lo que usted no entiende. 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Una llamada de ayudar a descifrar qué está pasando en su vida. Hoy acá desde Payaco, agradecido de cuántas personas nos escribir. 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Vamos prontamente, quién está con nosotros, los chamanes médicos ancestrales. La persona que está al aire, hola,
1: ¿cuánto hace que me escucha?
2: Como 2 años más o menos.
1: Ah, ya bastante tiempo, qué bonito, 2 años, ¿y ya me visitó?
2: No, nunca.
1: ¿Y por qué nunca ha ido a vernos?
2: Porque no, yo no puedo salir solo porque tengo una enfermedad en mis ojos.
1: Ah, qué cosas, enfermo de la vista, de los ojitos. Bueno, vamos a ver qué está pasando en su vida, en qué poderlo ayudar. Pero antes dígame, como ¿qué fue lo que más le llamó la atención o qué fue lo que más le gustó del programa?
2: Que todos ustedes le dicen a la persona lo que tiene y lo ayudan en su enfermedad. Entonces por eso yo llamo, porque yo me encuentro medio decaído.
1: Pues es nuestra misión, tratar de ayudar a las personas que, vuelvo y repito, que nos llaman, que nos dan la oportunidad de tratar ver, o tratar de ver más bien qué es lo que pasa en la vida. Deme su fecha de nacimiento.
2: El 1 de febrero de 1929.
1: Primero de febrero de 1929. ¡Útale, guaita! Ya muchos años. Y eso es bonito. Hace días también me llamaron preguntando por una persona como de 102 años. Y bueno, eso es lo que nos da la fuerza, que las personas nos den la confianza para tratar de ayudarlos. Bonito, bonito. Bueno, como siempre les decir, concéntrese pensando en usted mientras le tira los huesitos, las caracolas, a ver qué está pasando en su vida. Pasamos rápidamente a sus llamadas.
2: Bien.
1: ¡Ira! Tramante, tramante, callamán. Con toyono ira celereta. Celereta mafasalanta, manitú. Chango. Estos huesitos casi ni se movieron, muy amontonados, pero no en forma triangular ni de punta. Esto significa que estás viendo una persona muy trabajadora en su juventud, muy activa, pero lógicamente ya los años le han pasado la factura, como se dice.
2: Sí.
1: Estás viendo decaimiento, su salud muy perdida, últimamente muy cansado, muy agotado, como sin energía ya.
2: Sí.
1: Y trata de hacer algo, pero como usted me dijo, el hecho de que no puede ver, pues lo tiene con depresión, lo tiene con angustia.
2: Sí.
1: Y esto también me marca su sistema nervioso. Significa que usted a veces llora en silencio, se siente muy solo, se siente muy triste, decaído, ya no sabe qué hacer, aburrido, choreado, y desafortunadamente cada día de mal en peor.
2: Sí.
1: Esto que me marca acá significa como tabla negra. Tabla negra significa como una muerte. Significa que usted hace poco perdió un ser querido.
2: Sí.
1: ¿Cuánto hace?
2: Hace poco me murió un sobrino.
1: Y como le haber dicho, este tema que también me está preocupando es su vista, como usted me dijo. ¿Y cuánto hace que está así?
2: Como más de 15 años.
1: ¡Quítale, guaita! ¡15 años! Pero yo sí le decir, esto es natural. No se ponga a pensar que fue que le hicieron algo. Esto no es porquería, esto no es cochinada. Esto es algo natural que desafortunadamente le pasó. Una enfermedad.
2: Bien.
1: pero sí me está preocupando estas energías atacantes, destructivas que estoy viendo alrededor suyo. Para mí su casa está como cargada.
2: Sí, sí.
1: Por eso es que usted a veces en su casa se siente aburrido, desesperado, triste, vuelvo y le repito, como melancólico.
2: Sí.
1: Y a veces le dan ganas como arrancarse, como salir de ese lugar.
2: Sí.
1: Y sin temor a equivocar, le puedo decir que usted a veces siente cosas extrañas. O dígame si me equivoco.
2: No, es verdad.
1: Y hasta las plantas se le deben estar secando. ¿Es así o no?
2: Sí, varias me le han secado.
1: Yo sí le pedí un favor. Cuanto antes, llámeme para que alguien lo traiga. O si usted no puede venir por su edad, por sus temas de vista, me trae la tierra de las cuatro esquinas de su casa y la misma tierra que se barre por dentro me la manda. ¿Bueno?
2: Bien.
1: Yo sí le recomendar cuanto antes me visite. No deje pasar más tiempo. Usted ya ha dejado pasar muchísimo tiempo. 2 años. Y otra cosa, ¿qué le diría a las personas que lo están escuchando?
2: Bueno, gente que se siente así desesperada, que llamen porque hacen un gran servicio a la humanidad.
1: Ah, bueno, gracias. Lo espero en mi consulta y muchas bendiciones.

con la fuerza del espíritu todos los días en vivo y en directo, llegando a esta radioemisora que nos haber abierto las puertas, felices y contentos. 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Abrazos en distancia y que Dios Manitú me los llenar de muchas bendiciones.

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0: Son las 7 y 22 minutos.
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0: Son las 7 con 32 minutos.
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0: Hola, hola, ¿qué tal? Amigos y amigas de esta sintonía, una vez más, a través de estos micrófonos, de esta radio cordial y amiga, doy inicio a un espacio más de este interesante programa, Usted y su Destino. Espacio que ha sido creado para llevar un mensaje cósmico de amor y comprensión hasta vuestros corazones y hasta vuestros hogares. Y más que nada, para brindarles mi ayuda a través de un consejo y una sana orientación. Ya son muchas las personas que se encuentran atrapadas detrás de la sombra de la oscuridad, personas que luchan incansablemente por encontrar una forma de vida mucho mejor y lamentablemente no lo han podido lograr, porque han encontrado trabas, dificultades en su camino. Y es por eso que hay miles y miles de personas que han fracasado una y otra vez y nada les resulta como lo habían pensado o como lo habían planificado. Y esto sucede porque a veces actuamos con una mentalidad negativa frente a lo que nos rodea. Si usted en este preciso momento se encuentra desorientado porque nada funciona como usted lo desea y vive de fracaso en fracaso, todo esto es mala suerte, fatalidad. ¿Se ha preguntado usted por qué dinero que recibe con tanto esfuerzo, con tanto sacrificio, se le hace sal y agua? Trabaja toda una vida y no puede prosperar y no puede salir adelante. ¿Y por qué esa persona que tanto quiere, que usted ama con todo su corazón, se le aleja de la noche a la mañana? ¿Usted quiere una explicación? ¿Será mala suerte o será consecuencia de algún trabajo negativo para que usted no pueda ser feliz con ninguna persona? Amables oyentes, a mi estudio llegan permanentemente personas desesperadas porque han sido víctimas de alguna fuerza mala, maléfica, alguna fuerza con mucho poder. Recuerde que la maldad existe desde que el mundo es mundo. Recuerde que hay personas que siempre a usted le tienen envidia, mala voluntad, y hará lo imposible por sacarlo de su camino. A usted le hago una invitación para que usted pueda encontrar una vida mucho mejor en el plano sentimental, en la salud, con el dinero. ¿Quiere saber por una persona que se encuentra enferma? Una persona que no ha visto hace mucho tiempo. Bueno, si es por una enfermedad, tráigame las primeras aguas de la mañana. Y si es por una persona que no ha sabido, que se alejó de la noche a la mañana, tráigame su fotografía y podremos ver qué está pasando con esa persona. 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
2: Hay una frase que mi padre solía decir mientras reparaba alguna gotera en la casa.
3: Una casa se construye con ladrillos, pero se sostiene con la verdad.
2: En aquel entonces, yo no entendía sus palabras. Para mí, mi padre era un superhéroe de carne y hueso. No éramos ricos, pero su esfuerzo nos daba una vida llena de colores. Él era el hombre que pintaba las paredes, el que ponía los límites y el que amaba a mi madre como si fuera una reina de porcelana. Mi madre, en cambio, era el reflejo de la indolencia. Mientras mi padre se mataba trabajando, ella vivía entre el gimnasio y las salidas con amigas, sin mover un dedo en casa. Crecí creyendo que éramos la familia perfecta, el hogar que todos envidiaban en el vecindario. Pero la perfección es, a veces, solo una máscara de cristal a punto de romperse. La máscara se cayó el día que mi hermano mayor y yo descubrimos el secreto de mi madre. Ella no iba al gimnasio a ejercitarse, iba a encontrarse con otro hombre, un tipo con las manos llenas de oro y el corazón vacío. Cuando la encaramos, no hubo arrepentimiento, solo una transacción.
3: Si se callan, tendrán lo que quieran.
2: Y nosotros, con la inmadurez de quien prefiere un objeto brillante a una conciencia limpia, aceptamos el soborno. Vendimos dejamos la lealtad a nuestro padre por ropa de marca, por dinero en los bolsillos, por caprichos que el sueldo de mi padre no podía costear. Durante meses fuimos cómplices del engaño. Mirábamos a mi padre a los ojos mientras cenábamos la comida que él proveía, sabiendo que en la sombra mi madre lo traicionaba y nosotros sosteníamos la vela. Pero el pecado no se puede ocultar por siempre. Mi hermana menor empezó a sospechar y mi padre, con ese instinto de quien ama de verdad, terminó descubriendo la verdad absoluta, la infidelidad de su esposa. Y lo que más le dolió, la traición de sus dos hijos mayores. Recuerdo el frío en sus ojos cuando pidió el divorcio. Mi hermano y yo, cegados por la avaricia, nos fuimos con mi madre y su amante rico. Mi hermana, con una integridad que hoy me avergüenza, se quedó con él. Ella nos borró de su vida ese mismo día. Mi padre cumplió con la ley, mandaba dinero, incluso más de lo necesario, pero nos cortó el alma. Se convirtió en un fantasma que enviaba cheques, pero que jamás volvía a pronunciar nuestros nombres. El karma no tiene prisa, pero siempre llega. El hombre rico pronto se cansó de mi madre y nos echó a la calle como si fuéramos basura vieja. De pronto nos vimos sin nada. Mi madre, que nunca había trabajado, tuvo que enfrentarse a la realidad. Mi hermano y yo terminamos en empleos mediocres, explotados y agotados, viviendo en un arrepentimiento que se respira en cada rincón de nuestra casa. Una vez, mi madre intentó buscarlo. Fue a su puerta mendigando perdón, pero mi hermana le cerró la entrada en la cara. Nos convertimos en los parias de nuestra propia historia. Mi padre seguía mandando dinero para nosotros, como un deber mecánico, pero a mi madre la dejó en el olvido absoluto. Hace poco, no pude más. El vacío en mi pecho pesaba más que mi pobreza. Fui a buscarlo. Me recibió una mujer amable, su nueva pareja. Cuando mi padre salió y me vio, el tiempo se detuvo. Lloré como la niña que alguna vez fui. Le supliqué perdón. Le dije que lo amaba, que quería recuperar a mi héroe. Entonces ocurrió lo que me perseguirá hasta el día de mi muerte. Su pareja le preguntó:
4: ¿ella es tu otra hija?
2: Mi padre me miró. No había odio en su mirada, era algo peor: indiferencia. Se tomó unos segundos que parecieron siglos y respondió:
3: no, ella no es nada mío. Mi única hija es la que se quedó conmigo.
2: Y cerró la puerta. En ese instante, escuché el sonido de mi propia existencia borrándose de su corazón. Hoy trabajo para sobrevivir, pero mi verdadera miseria no es económica. Es saber que tuve al hombre más valioso del mundo y lo cambié por baratijas. Sé que este es mi karma. Me dejé envolver por la ambición de mi madre y la debilidad de mi hermano. Y perdí lo único que no tiene precio: el amor de un padre.
5: Ahora les pregunto a ustedes que escuchan esto: ¿cuánto vale su lealtad? ¿Por cuánto dinero venderían a la persona que más los ama?
4: No cometan mi error. El dinero va y viene, pero el perdón de un hombre traicionado por sus propios hijos es una puerta que se cierra para siempre.
2: Comenten qué harían ustedes en mi lugar, porque yo ya no soy nadie en los ojos de quien me dio la vida.
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6: Estimados oyentes, cierren sus ojos y escuchen esta oración de ayuda espiritual con mucha fe. Cierren sus ojos. Oh Señor Todopoderoso, en estos momentos te pedimos por todos nuestros hermanos desamparados, hermanos víctimas de la envidia desmedida. Hoy te pedimos por los enfermos que no pueden encontrar una curación, los que sufren a diario. Te imploramos por los hambrientos, por la gente humilde, gente que se gana el pan día a día. Hoy, Señor, te rogamos por las viudas, por las madres abandonadas, por los hijos ausentes, por los que en estos momentos están recluidos en cárceles o prisiones, rogando, implorando, suplicando les llegue a cada uno de ellos un milagro que cambie sus vidas. Todo esto es posible creyendo en ti, Padre poderoso. Oh Señor, te rogamos por los viajeros para que lleguen sanos y salvos a sus destinos. Protégelos, guárdalos y líbralos de accidente y de todo mal. Rogamos también por los campesinos para que sus siembras y cosechas sean buenas, arrojen abundancias. Te pedimos porque la paz, la armonía y el amor sea en cada ciudad, en cada pueblo, grande o pequeño. Bendice, Señor, el fruto de nuestro trabajo, que nos falte el pan de día a día. Que tu poder nos alumbre, dándonos nuevas alegrías y esperanza en un mundo mejor. Que la salud y la prosperidad toque a cada hermano que en estos momentos nos están escuchando. Por ello, Señor, y a través de estas oraciones, hagamos realidad el sueño de tanta gente. Te lo rogamos, Señor. Ahora pueden abrir sus ojos, amigos auditores, y se sentirán mucho mejor espiritualmente.
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0: Son las 7:56.
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Hola, hola, ¿qué tal? ¿Cómo están ustedes? Bienvenidos a una nueva cita con la música del país del norte. Hoy, 7 de octubre.

octubre ya del año 2026, miércoles, miércoles 7, donde estamos saludando a Nuestra Señora del Rosario. Por lo tanto, para todas quienes son las Rosaritos, les saludamos el día de hoy. Bienvenido, colega, bienvenido, colega Botones, Rancherito Botones. ¿Por qué le digo botones? Porque le gusta andar con estas chaquetillas con botones, con varios botones. Por eso yo le puse botones, pero no se llama así, yo le digo nomás. ¿Sabe cómo se llama? Juan Pedro. Juan Pedro. No, tampoco. No se llama así. Manuel Alejandro. Tampoco. Carlos Alberto. Tampoco. ¿Cómo se llama? Vicente Fernández. Tampoco. 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Junto a ellos estamos disfrutando en este día de lluvia, que no lluvia, que hace calor. Qué raro que está el día. En Santiago está la escoba con la lluvia nomás. Bueno, en Santiago siempre pasa lo mismo. Lo importante es que nosotros acá nos cuidemos entre todo lo que se pueda. Cuando la naturaleza le da con su ímpetu, no hay nada que hacer, ¿cierto, colega? Nada. Bienvenidos a la gente de Retiro, de Copihue, de Parral, de Linares, de Longaví, obviamente, de Colbún, de todas partes, se me olvidaron los nombres. De Palmilla, ya, póngale nomás. La gente acá del sector, cerquita donde está la radio, acá estamos, pleno centro de Longaví. 104.9 Radio Vía 7, bienvenido a las canciones mexicanas. Esta es Mercedes Castro, Vengo a Verte. Saludos, Rosario, en el día de hoy. Póngale.

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0: Quedémonos con la música de Mercedes Castro. Qué sacrificio se llama este lindo tema que ya está sonando en las vivencias mexicanas.

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1: 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Sigamos disfrutando de la música bonita del país del norte.
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1: Hoy disfrutando de las canciones de México lindo. El día de hoy, como siempre, en la programación del 104.9. ¿Quién nos visita a esta hora? El Lucha Villa y José Alfredo Jiménez. Las ciudades es lo que suena en el 104.9.
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Así estamos llegando ya al final de nuestro programa el día de hoy. Gracias por estar con nosotros. Siempre es importante estar escuchando estas canciones. Son diferentes a las que escuchamos tradicionalmente, ¿cierto? Son canciones antiguas del repertorio de las vivencias mexicanas. Exacto, tratamos de rescatar, de repente ponemos algunas más modernas también, pero estamos tratando de buscar y recopilar canciones antiguas de esas de tipo cantina, ¿cierto? Esas para llorar ahí. ¿Por qué te fuiste, María? ¿Por qué si yo te quería tanto? Hay un poema ese. Es el Chinchel del Bajo. Chinchel del Bajo. ¿Dónde estará la María? Si está viva o está muerta, yo no sé. No sé qué. Su padre en Chuma. Por dinero la dejó escapar, patrón, patrón. ¿Dónde estará la María? ¿Lo conoces ese o no? Ese es de repertorio chileno. ¿Dónde estará la María o el Chinchel del Bajo? Búsquelo ahí en YouTube. En el Chinchel del Bajo. El Chinchel del Bajo. 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El tiempo, como ya es costumbre. La temperatura máxima de hoy fue 17 grados. Para mañana se esperan 11 milímetros. Pero va a empezar a llover a las 5 de la tarde. En la mañana al principio no va a haber lluvia, pero en la tarde sí. Desde las 5 de la tarde con tormenta eléctrica en la zona precordillerana. Sí, la parte alta. El día 9 de octubre ya van a haber gotitas sueltas nomás, así poquito. 20 grados. Luego dos días sin lluvia, el 12 y 13 lluvia nuevamente. No mucha, pero lluvia. Gracias por estar ahí, gracias por estar junto a nosotros. Ya nos estaríamos reencontrando mañana y a todas las Rosaritos, que la disfruten, que la regaloneen también. Gracias, Rancherito Botones. Gracias, Fernando Salvo, que le habla. Le dice hasta mañana, si Dios no dispone otra cosa. Esta es Lola Beltrán, mi ranchito. Para disfrutarlo en familia a través del 104.

0: 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Que la compañía de Vía 7 siga junto a ustedes. Nos encontramos de lunes a viernes en este mismo horario para disfrutar de las vivencias mexicanas. Hasta la próxima, como siempre, en la 104.9, Vía 7.
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2: Son las 8:59.
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